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2: Hola, soy Jesús Humberto López y estas son las curiosidades mundialistas. En México 86, Tepito salvó a Argentina de una sanción, y es que en su partido de cuartos de final, la FIFA determinó que usarían su camiseta de visitante de color azul celeste. Sin embargo, no tenía la cantidad de jerseys necesarios, pues los jugadores habían intercambiado camisetas ante Uruguay en los octavos de final. Ante esto, Héctor Miguel Celada, portero suplente del albiceleste y en ese entonces perteneciente al América, recomendó al cuerpo técnico ir a Tepito a comprar las playeras, mismas que, de acuerdo a lo que relata Jorge Valdano, le encantaron a la figura del equipo Diego Armando Maradona. Así que ya sabes, la siguiente vez que se burlen de tu jersey comprado en Tepito, diles que estás vistiendo como todo un campeón del mundo.
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2: ¡Adiós!

0: gran honor, don Cosme.
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2: Ahí le va.

0: échale ganas, compadre. ¿Dónde andas por ahí esos rieleros, hombre? Del otro lado.
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0: Son las 9 con 4 minutos.
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11: Hola, soy Darian Sandoval y estas son Curiosidades Mundialistas. El fútbol desde sus inicios ha sido un deporte de interés político y la más grande prueba de esto ocurrió en la final del Mundial de

0: Francia 1938,
1: cuando la selección italiana recibió un telegrama del dictador Benito Mussolini en el que se leía la frase:
0: ¿vencer o morir? Esta era una consigna que utilizó durante todo su régimen fascista, que buscaba presionar a sus soldados, seguidores y gente llegada en la búsqueda de la consecución de victorias. Por lo que antes del enfrentamiento en la gran final que los azurris ganarían ante Hungría, recibieron este mensaje que su mandatario, que si bien puede interpretarse como una amenaza, seguro también les dio una motivación adicional para conseguir el título en el Mundial.
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No puede faltar esta noche el saludo para Silvia Solórzano de parte del Greñudo. Es quien nos llama para saludar a Silvia Solórzano. ¡Saludos! Aquí está su canción.

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0: Son las 9 con 21 minutos.
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4: Escucha. Un cordial saludo para la familia Ayala de San Luis, Missouri. Gracias por escucharnos. Para José, Erika, para Paola y Achuchín. Y en Muskogee, Oklahoma, para Ernesto Castellanos y...

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0: Son las 9:37.
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2: Seguimos con más canciones bonitas esta noche. Saludos con todo gusto para Jesús Quintero Quintero, que nos escucha en La Soledad, de parte de sus amigos de la Mueblería Zaguayo. Saludos, Chuy Quintero.

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0: Son las 9:52.
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0: Se reporta el comandante para saludar a sus compañeros panaderos del tomate. Albotas, Triquis, Chabelín, Chacal, Manny, Lucas, El Frijol y a Ramón. 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

0: buenas noches. Nos da mucho gusto que estén con nosotros en este espacio que nos reúne cada domingo para platicar de la historia, la cultura, las tradiciones y los temas que forman parte de la vida nacional.
1: Bienvenida a tu casa, la hora nacional. Hoy les tenemos un programa muy especial dedicado a reconocer a los padres de México que con su ejemplo, trabajo, dedicación y cariño han contribuido a construir familias y comunidades más fuertes.
0: Vamos a platicar también de Cantares de México, una puesta en escena que reúne a más de 50 artistas en un recorrido por distintos momentos de la historia, la memoria y la identidad de nuestro país.
1: Les presentaremos nuestra nueva sección Estampas del Mundial, que cuenta cómo se vive esta fiesta futbolera en México y el mundo.
0: Platicaremos de eventos culturales, recreativos y mundialistas que pueden visitarse en distintos puntos de la República.
1: Vamos a hablar sobre la importancia de la figura paterna en la sociedad mexicana, los retos de las nuevas paternidades y el papel de los padres en la formación de las nuevas generaciones.
0: Además, tenemos información útil para las familias mexicanas, con recomendaciones para proteger su economía, conocer programas sociales y tomar decisiones informadas para el futuro.
1: Hablaremos sobre la importancia de hacer un testamento y la tranquilidad que implica para nuestras familias.
0: Sí, y además vamos a recordar un episodio importantísimo de nuestra historia, la nacionalización de los ferrocarriles que impulsó el presidente Lázaro Cárdenas. Qué bueno que están aquí. Empezamos.
1: La historia de México puede contarse de muchísimas maneras, pero pocas tan emotivas como a través del arte. En el escenario convergen el teatro, la música y la danza a través de sonidos que nos han dado identidad a lo largo de los siglos.
0: Cantares de México es un espectáculo que recorre desde las raíces de los pueblos originarios hasta las expresiones contemporáneas.
2: Hola amigos, yo soy Lute Reyes y soy parte del espectáculo Cantares de México y voy a cantarles una canción que se llama Soy de México. Están con nosotros aquí en la Hora Nacional.

0: Pues para seguir con los festejos del fin de semana, es importantísimo recordar lo que pasó el jueves. México le ganó a República de Corea y eso nos tiene muy contentos. ¡Woohoo!
1: Sí, y es muy importante porque como es la segunda victoria en la fase de grupos, prácticamente asegura la calificación de la selección. Esto tiene feliz a todo el estudio y a toda la afición mexicana.
0: Se vio un equipo que tiene capacidad para responder.
1: Y en las calles se sintió todo el ambiente, familias enteras festejando, un resultado que volvió a ilusionar a la gente.
0: Totalmente, fue un partido que reforzó la confianza del equipo de cara a lo que viene. México cerró esa jornada con mucha fuerza anímica.
1: Y esta semana arrancamos una nueva sección que se llama Estampas del Mundial, donde vamos a platicar cómo se ha vivido este arranque del torneo. Hay notas de color por todos lados, desde el ya famoso Pato Merlín, que soy su fan.
0: Yo también.
1: Hasta las celebraciones que se han replicado en distintos puntos de la República, pasando por historias virales que se han vuelto parte de la conversación global. Vamos con esta sección que nos presenta nuestro compañero Orlando Abad.
2: El Mundial comenzó el 11 de junio, pero las huellas de aquel arranque siguen presentes en la conversación. El partido de México contra Sudáfrica es el segundo más visto en la historia del fútbol mexicano, con una audiencia cercana a los 40 millones de personas. La alegría del Mundial se extiende en cada sede, cada pantalla y cada afición mantiene viva la misma energía, la de un fútbol que se vive como una fiesta compartida entre países y comunidades. En México, Estados Unidos y Canadá, el inicio del torneo dejó escenas que todavía resuenan en las calles, plazas y espacios de convivencia, donde la gente convirtió la transmisión en un encuentro colectivo. Entre esas celebraciones dispersas, apareció una de las imágenes más inesperadas de la jornada en la capital mexicana. Un pato doméstico cruzando entre la multitud. En plena efervescencia del festejo del triunfo de México contra Sudáfrica, vestido con una pequeña camiseta de la selección nacional, avanzaba con calma entre banderas y gritos, como si conociera de toda la vida el ritmo de la celebración. Su nombre es Merlín, y en cuestión de horas dejó de ser solo un ave doméstica para convertirse en un símbolo espontáneo de nuestro país. La historia lo encontró sin buscarlo, el compañero fiel de una vendedora de aguas y su hijo. En paralelo, otra postal se construía a miles de kilómetros en la Embajada de China, donde la comunidad mexicana convirtió la madrugada local en tribuna improvisada. Era un poco más de la una de la mañana cuando el partido reunió a decenas de connacionales frente a una pantalla, transformando el espacio diplomático en un punto de encuentro emocional. La música de Maná terminó por unir la distancia. Corearon mientras el salón entero se convertía en celebración contenida, de esas que ocurren lejos del territorio, pero dentro de la misma identidad. Mientras tanto, en Monterrey, otra multitud escribía su propia versión del desborde colectivo. Una explanada convertida en pista improvisada detonó uno de los momentos más virales. Otra escena, más íntima, pero igualmente significativa, se registró con un niño sin camiseta de la selección. Apareció con un suéter navideño como alternativa simbólica. No hubo corrección ni reemplazo. La prenda terminó por convertirse en uniforme emocional de la jornada, recordando que la pertenencia al Mundial también se construye desde la creatividad cotidiana. En Los Ángeles, California, también resonó como un estruendo la fiebre mundialista de los mexicanos. Finalmente, la propia presidencia de México presentó un video conmemorativo donde se mostró cómo se vivió la inauguración en distintos estados del país. La pieza reunió imágenes de plazas públicas, pantallas gigantes, celebraciones comunitarias y encuentros familiares, trazando un recorrido audiovisual por el territorio mexicano. Así, estas estampas del Mundial alegran los corazones de los aficionados. Son escenas que quedan en la memoria colectiva de quienes los viven dentro y fuera de los estadios.
1: Bienvenidas y bienvenidos a La Chilanguía. Esta semana la agenda cultural y recreativa trae opciones para todos los gustos.
0: Hay actividades para hacer en familia y con amigos.
3: Chilanguía. Bienvenidas y bienvenidos a esta guía de la ciudad que sigue sumando actividades para quienes disfrutan la cultura, el deporte y las tradiciones mexicanas y chilangas.
4: En la Ciudad de México continúan los fanfests gratuitos con pantallas gigantes, actividades comunitarias y transmisiones de los partidos en distintos puntos de la capital,
5: como en el Zócalo Capitalino.
3: Y si no, a la gente de Guadalajara que continúa con la fiesta de la zona fan Vibra Jalisco, donde miles de personas llegan y disfrutan los conciertos gratuitos, pero también hay muestras gastronómicas y hay actividades que mezclan fútbol con la cultura local de nuestros amigos de Jalisco.
4: En Monterrey, en el Parque Fundidora, mantienen el ritmo con presentaciones musicales y espectáculos para toda la familia.
3: La Ciudad de México tiene exposiciones, recorridos y actividades especiales en museos y espacios culturales para que visitantes vivan una experiencia mucho más allá de la cancha.
4: Bueno, el corredor cultural que comprende 19 exposiciones en 17 museos, contando el de antropología, Universum de la UNAM, Memoria y Tolerancia, el Papalote, Museo del Niño, el Tamayo, el Franz Mayer, el Yacuic y el Dolores Olmedo, todos ellos se han unido para esta fiesta.
3: Pero miren, hasta aquí nuestras recomendaciones de esta semana. La Chilanguía nos espera muy pronto para que ustedes conozcan planes, disfruten la ciudad y sigan viviendo de esta gran fiesta que nos acerca cada vez más al Mundial 2026, el tercero en México.
4: ¡Eso!
3: ¡Nos vemos!
0: Hay personas que nos acompañan durante toda la vida. A veces son los que nos enseñaron a andar en bici, los que nos dieron el primer consejo importante o los que estuvieron ahí cuando más necesitábamos apoyo. En México se calcula que por lo menos 25 millones de personas desempeñan la función paterna.
1: La figura paterna muchas veces se construye con esos momentos cotidianos que terminan convirtiéndose en recuerdos que no se van a borrar jamás. Hoy, además de celebrar el Día del Padre, queremos reflexionar sobre cómo ha evolucionado la paternidad en nuestro país.
6: Este Día del Padre reconocemos a quienes ejercen esa labor con responsabilidad y cariño. A los padres biológicos, adoptivos, abuelos, tutores y también a las madres que han asumido ambos roles para sacar adelante a sus familias. Actualmente la paternidad está cambiando. Cada vez más hombres participan en la crianza y en los cuidados, en las tareas del hogar y en la construcción de relaciones más cercanas con sus hijos. Son las llamadas nuevas masculinidades, una forma de ejercer la paternidad desde la corresponsabilidad, la empatía y el afecto. Un claro ejemplo es el comunicador Mariano Osorio.
7: De manera muy particular, quiero felicitarme por tener la dicha, por tener la gloria de ser un papá de 3 hijos que a lo largo de todos estos años me han enseñado a ser una mejor persona, a ser un hombre más sensible, a volverme definitivamente cada vez más responsable y más consciente de mis acciones y a practicar lo que yo llamo la paternidad responsable. Esto desde un punto de vista que está vinculado con la educación de los hijos, pero también con el ejemplo, porque el ejemplo arrastra. Y esa motivación, este motor de motivación que son nuestros hijos, definitivamente nos ayuda a ser un poquito mejores. Tengo la oportunidad de hacerme 100% cargo de la educación de mis hijos y de poder compartir con ellos sus alegrías, sus experiencias, sus dudas y de poder entablar una conversación como probablemente no era tan común cuando yo era chico, cuando esta generación pues no teníamos quizás tanta confianza como hoy la tenemos con los papás. Esta es una de las grandes bendiciones con las que hoy cuento y uno de los grandes logros de estos nuevos papás, de estas nuevas generaciones. Y hacia allá es hacia donde creo que debemos trabajar. Una familia que tiene buenos niveles de comunicación definitivamente va a estar en una mejor posición para resolver todo tipo de situaciones.
6: La paternidad se construye en los grandes momentos, pero también en los pequeños. Una conversación antes de dormir, una tarea escolar, una palabra de aliento o un abrazo oportuno. El cantante, actor y conductor César Costa recuerda la emoción y la sorpresa que sintió el día que supo que sería padre.
8: Cuando recién nació mi primera hija, estaba yo en pleno estudio y se me fue la voz y no podía cantar. Y yo dije, bueno, si esto es la paternidad, qué cosa tan espantosa. Entonces le pedí a un amigo que por favor me prestara su, un rancho por el Ajusco para irme a dormir y descansar un par de días para ver qué es lo que me estaba pasando, ¿no? Y la verdad, luego lo constaté con un muy querido amigo, con Rogelio González, un estupendo director cinematográfico, que me decía que cuando él fue padre, sintió que le arrancaron un pedazo de alma, del corazón, del espíritu. Y esa es la verdad. Me había pasado eso, regresé al estudio, descansé, pude terminar el disco, salió bien afortunadamente, pero ese nacimiento de mi primera hija fue un impacto tremendo. Y luego ya viene la parte bellísima, que es verlos desarrollarse, crecer, darles alas para que sean ellos mismos, y una enorme, enorme responsabilidad. Este es un mensaje para todos los que van a ser papás. Es una responsabilidad muy importante, porque un hijo se tiene para siempre. Y lo más importante es, yo creo, yo como papá he querido que mis hijas pues sean mejores que yo, en todos sentidos. Que tengan mejor salud, que tengan mejores oportunidades, que tengan más mundo del que yo he vivido, que tengan más oportunidades y que crezcan, que sean verdaderos e íntegros seres humanos.
6: Ser papá no significa ser perfecto. Se aprende todos los días. Es acompañar, escuchar y crecer junto con quienes más queremos. El notario Guillermo Vigil Chiapa, integrante del Colegio de Notarios de la Ciudad de México, comparte cómo combina su vida profesional con la responsabilidad y la alegría de ser padre.
9: Ha sido para mí pues una gran alegría. Soy papá de tres y para mí se convirtieron en un motor para salir adelante. Llegar a ser notario para mí fue muy, muy difícil. Es muy difícil llegar a ser notario, pero siempre pensaba en ellos. Han sido un motor y una alegría en mi vida, mis hijos. Creo que el hecho de ser padre es de las cosas más naturales que nos puede venir en la vida. Entonces, no se agobien, simplemente estoy convencido que si uno lo toma con responsabilidad, es un gozo increíble.
6: Detrás de cada padre comprometido hay historias de esfuerzo, sacrificio y amor. ¡Feliz Día del Padre!
0: Y en otro ejemplo vamos a conocer la historia de un padre de familia preocupado por el bienestar del país y obviamente de los suyos. Se trata del titular de la Procuraduría Federal del Consumidor, César Iván Escalante Ruiz. Vamos a ver y escuchar la plática que tuvo contigo, Micha, y con Rosalba Aguirre.
10: La paternidad tiene muchos momentos, muchos aprendizajes, pero, procurador, ¿qué es lo más gratificante de ser papá?
11: Bueno, creo que todos los momentos importantes de tu hijo, yo tengo la dicha de tener un hijo de 13 años, pues son como los pequeños momentos, sus éxitos en el plano escolar o algún proyecto, no sé, de ciencia. Particularmente le ayudo mucho, yo no soy tan bueno en las matemáticas, pero le ayudo mucho, por ejemplo, en geografía, en historia. Le gusta mucho el fútbol, entonces irlo a ver también jugar, festejar, sufrir, llorar porque perdió. Esos pequeños momentos son los más gratificantes. Orientarlo para que no se deprima si tiene una calificación baja. Particularmente mi hijo se estresa mucho porque no sale bien en la escuela de repente. Entonces, estar con él y vivir todos estos momentos.
12: Y para los papás primerizos, para esas dobles P's que están allá afuera, papá primerizo, ¿qué consejo tiene?
11: Uno de los principales consejos, creo, es no sobreproteger. De repente sucede que estar viendo al niño o la niña, si ya se movió, si no se movió. Ahorita ya creo que las tendencias en pediatría ya son un poco más libres, pero cuando, insisto, mi hijo nació, si era como mucho y estarlo vigilando y que coma cada 2 horas y que no duerma más de 4. Creo que eso, ser un poquito más sueltos, disfrutar mucho toda la parte del crecimiento, no sufrirla, sino vivirlo, los primeros pasos. Y siempre que estén muy pendientes de no comprar cosas que no se necesiten, porque luego la mercadotecnia, los propios algoritmos de las redes sociales detectan que eres padre primerizo, te quieren vender todos los aparatos y todas las mamilas, la grandota, la chiquita. Entonces, que sean muy responsables al momento de adquirir estos productos y que disfruten mucho la paternidad.
10: Y hablando de recomendaciones y consejos, ¿qué hay en este mes en la revista del Consumidor para los papás?
11: Te lo cuento. Esta es la revista del consumidor de junio, es la 592. Tenemos varias cosas en esta revista. Un platillo sabio, la guía de consumo sobre arroz, un estudio de calidad sobre papas, frituras de maíz y trigo, que esto lo enlazamos un poco para la gente que va a botanear durante el mundial.
12: Sí,
11: pero en particular por el Día del Padre, tenemos un artículo especial de finanzas personales, un artículo en nuestra sección entorno digital para encontrar las mejores ofertas a través de las aplicaciones. También tenemos una colaboración con Conducef de manera mensual y aquí es Cuida tu Dinero, en este caso para los papás. El contenido está muy interesante.
12: César Iván Escalante Reyes, procurador, muchísimas gracias por
11: gracias,
12: estar con nosotros aquí.
11: Muchas gracias, más gracias a ti.
12: Un gustazo.
11: Gracias, Rox.
0: Muchas gracias.
11: Gracias.
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1: Pensar en el futuro también es una forma de cuidar a quienes más queremos. Un testamento brinda certeza jurídica, ayuda a prevenir conflictos familiares y permite que nuestro patrimonio sea repartido conforme a nuestra voluntad.
0: Vamos a ver y escuchar la plática que tuvieron Micha y Rosalba Aguirre con un especialista sobre la importancia de este documento y las facilidades que existen hoy en día para realizarlo.
10: Familia de la Hora Nacional, pues hablar del futuro no siempre es sencillo, pero hay decisiones que son muy importantes y que de verdad se convierten hasta en un acto de amor y de responsabilidad, como es hacer nuestro testamento.
1: Y para conocer la importancia de este tema y para resolver muchas dudas frecuentes y entender por qué es una herramienta fundamental para proteger nuestro patrimonio y a nuestros seres queridos, hoy nos acompaña el notario Guillermo Vigil Chapa, integrante del Colegio de Notarios de la Ciudad de México. Bienvenido, señor notario.
15: Gracias por la invitación.
10: Resulta un tema quizás hasta complejo. ¿Cómo escribir un testamento? ¿A quién recurro? ¿Qué se hace?
15: Y la verdad es que es un instrumento sumamente sencillo. No hay que pensarle mucho, porque por eso estamos los notarios. Los notarios los vamos a ir llevando paso a paso. Pues el testamento implica tomar una decisión, cumplir con una responsabilidad de quién o quiénes queremos que sean nuestros beneficiarios. Por un lado. Y por otro lado, que mucha gente no conoce, es que en el testamento también podemos designar con quién queremos que se quede lo que más queremos, que son nuestros hijos menores de edad. En nuestro sistema jurídico no hay herencia forzosa. Hay otros países, España, Argentina, donde sí hay una herencia forzosa. Yo no puedo desheredar a ciertas personas. En México no. Ah. En México yo puedo dejar a cualquier persona como mi heredero.
10: ¿Qué serían como los tres principales mitos que tenemos que derribar en este momento del testamento?
15: Mito es que tengo que tener mucho dinero para tener testamento. Otro mito es pensar que mi testamento lo hago una vez en la vida y tengo que prever todos los escenarios. No. Es muy complicado porque como es por una cuestión patrimonial y una cuestión familiar, tiende a cambiar con el tiempo. Yo siempre le aconsejo a la gente, piense usted en el corto o mediano plazo. Y si en unos 5 o 6 años cambia, vuelve a ser otro. El testamento por su naturaleza misma se puede revocar. Hay que cambiarlo. No hay que prever todo lo que le puede pasar a uno a lo largo de la vida.
1: No, ¿no? Ojalá pudiéramos, ¿no?
15: Exacto. Porque lo que yo he podido ver en la práctica, en el día a día, es que normalmente la gente tiene alguna idea de qué es lo que pasa si hay un intestado. Y lo que me he dado cuenta es que esa idea que tiene la gente normalmente es incorrecta y eso hace que uno piense que tiene algún derecho cuando a lo mejor y no lo tiene. Claro. Pero también otra cosa que me he dado cuenta, la gente piensa que lo que se dice en el testamento se respeta y eso sí es cierto. Por eso es importantísimo hacer el testamento, da una guía.
1: Esto ayuda mucho a que no haya conflictos entre los parientes, familiares.
15: Sí, claro, como da la certeza de qué es lo que quiso la persona al hacer su testamento, es una guía fundamental para los parientes y evita, claro, una gran cantidad de conflictos a que no hubiera testamento y se fueran por el intestado. Claro, ayuda muchísimo a que no haya conflictos.
10: Saber del mes del testamento, saber a dónde acudir, ¿nos puede hablar un poquito de eso?
15: Ya desde hace muchos años hay un convenio a nivel nacional de los notarios con la Secretaría de Gobernación, en donde septiembre es el mes del testamento. ¿Qué implica el mes del testamento? Dos cosas. Uno, una reducción en los costos para hacer testamento. Básicamente cuesta la mitad hacer un testamento en septiembre. Y otro, se extienden los días y a veces hasta los horarios de atención en las notarías.
10: Si tenemos algunas dudas, redes sociales, ¿dónde podemos conseguir más información al respecto?
15: El Colegio de Notarios de la Ciudad de México tiene varias redes sociales, como en X, Instagram, Facebook. Búsquenlo como Colegio de Notarios de la Ciudad de México, y aparte está la página de internet del colegio, que es colegiodenotarios.org.mx, y el teléfono del Colegio de Notarios 55 11 18 19. Ahí nos pueden contactar.
12: Notario Guillermo Vigil Chapa, muchísimas gracias por visitarnos aquí en La Hora Nacional.
15: Gracias a ustedes por la invitación.
10: Gracias.
15: Gracias.
12: Y gracias a ustedes por seguir aquí con nosotros en La Hora Nacional. No se vayan, por favor.
0: La historia de México también se cuenta a través de las vías del tren, que durante décadas conectaron regiones, impulsaron el comercio y acercaron comunidades.
1: Hace casi 9 décadas, el presidente Lázaro Cárdenas tomó una decisión histórica que fortaleció la soberanía nacional al decretar la nacionalización de los ferrocarriles mexicanos. Vamos con la información que nos trae Germán Gastelú.
4: Gobierno o individuo que entregue los recursos naturales o entrega a alguna empresa extranjera, traiciona a la patria. Son las palabras de don Lázaro Cárdenas. Hoy quiero platicarles algo que sucedió el 23 de junio de 1937. La expropiación de Ferrocarriles Nacionales de México fue antecedente de la gran expropiación petrolera de nuestro país, la cual se hizo un año después. La expropiación de Ferrocarriles Nacionales de México se basó principalmente en la ley de expropiación que se hizo el 25 de noviembre de 1936. ¿Qué decía esta ley? Que el gobierno podía expropiar los bienes particulares siempre y cuando fueran para beneficio y servicio de la nación. En 1937 había problemas económicos, no se habían pagado los sueldos de los trabajadores de los ferrocarriles. Las empresas privadas estaban exigiéndole al gobierno que indemnizaran, que dieran aportaciones, que estuvieran apoyando a la industria privada para poder mantener los ferrocarriles que se movían en toda la nación. Veníamos después de la revolución. Varios de estas vías férreas se habían deteriorado y por lo tanto exigían que se arreglaran, además de que muchos sueldos estaban devengados. La situación fue tal que Lázaro Cárdenas, dentro de su estrategia y la consolidación de los bienes naturales de la nación, dijo: yo soy el amigo de los trabajadores. En mí van a encontrar siempre un apoyo. Toma la decisión y expropia el 23 de junio de 1937 Ferrocarriles Nacionales de México. Empieza a ser un antecedente y una preparación para la expropiación petrolera. Quería ver cómo reaccionaban todos los mercados mundiales al respecto. Además, de esta manera, él salvaguardaba el transporte y el medio por el cual se llevarían a cabo todos los movimientos para el petróleo, para la expropiación petrolera, para que pudiera manejarse y tener claro que este bien ya era un bien público. Al siguiente año, en 1938, el 1 de mayo, él le entrega la administración al Sindicato de Ferrocarriles de México, dándoles solamente la administración. La posesión seguía siendo de nuestra nación. Este fue un gran antecedente que logró que después se consolidaran los ideales de alguien como Lázaro Cárdenas, que siempre tuvo muy clara la visión que México tenía que ser una nación fuerte, que los recursos naturales del país tenían que ser del país. Precisamente en 1937, el 25 de julio, crea nuestra amada Hora Nacional, para de esta manera difundir todos estos ideales, la cultura, las tradiciones mexicanas, nuestra lengua. Y es hasta nuestros días el medio por el cual llegamos a toda la nación. Gracias, Tata Lázaro Cárdenas, y por supuesto a la Hora Nacional. Seguimos aquí.
0: Bueno, pues llegamos al final de esta primera parte de La Hora Nacional. Pero antes de la pausa, le mandamos un abrazo a todos los padres que nos están escuchando. Que acompañen a sus hijos y enseñen con el ejemplo. Y obviamente también a los que siguen vivos en la memoria y el corazón de sus familias.
1: Porque los mejores legados no siempre tienen que ver con bienes materiales. Muchas veces se transmiten en forma de valores, principios, enseñanzas y, por supuesto, amor.
0: Hoy le queremos mandar saludos muy especiales a las personas que nos siguen en radio, televisión y redes sociales. César Peralta, Cecilia Rivera, José Luis Hernández Álvarez, Alicia BFG y GMS Electrificaciones.
1: Para Adriana Peña, Martín Olmedo, Said Jiménez, Manuel Marín, Mundo Educarte de San Luis Potosí, Edith Díaz, Osvaldo Martín y María del Carmen Jiménez.
0: Y otros más para Karen Hernández, Elizabeth García, Rafael Vázquez Castro, Araceli Bazán Sosa, Rolando Rubén Nava Pérez, Francisco Segura y Raúl Robles en Fresnillo, Zacatecas.
1: Recuerden que estamos en YouTube, en Facebook, en Instagram, en TikTok, en X y en Spotify. Y también nos pueden contactar en el siguiente número. Mucha atención. 55 3483 42 39 o nos pueden también mandar un correo electrónico a lahoranacional@segov.gov.mx. Que tengan una gran noche y una excelente semana. 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
16: Son las 10 con 32 minutos.

0: Muchas gracias por seguir con nosotros en La Hora Nacional. En esta segunda parte vamos a tener más información, cultura y reflexiones sobre los temas que forman parte de la vida nacional.
1: Y vamos a platicar sobre la hipertensión arterial y la importancia de prevenirla y atenderla oportunamente.
0: También hablaremos sobre la toma de conciencia del abuso y maltrato hacia las personas adultas mayores. En más temas de cultura les platicaremos sobre la obra de teatro La Generación de los Inservibles.
1: Y cerraremos con música que muestra la riqueza cultural de México.

0: La hipertensión arterial es una de las enfermedades más comunes y peligrosas en el mundo. En México, millones de personas tienen esta condición y muchas ni siquiera saben que la tienen, según los datos de la Secretaría de Salud.
1: Especialistas de esta secretaría mencionan a la prevención, la detección oportuna y la adopción de estilos de vida saludables como formas de controlar la presión arterial. Y para hablarnos sobre este tema, tenemos una vez más aquí en la Hora Nacional al doctor Jorge Lara. Él es cardiólogo del ISSSTE en el Centro Médico Nacional 20 de Noviembre. Doctor, bienvenido una vez más a la Hora Nacional.
2: Muchas gracias, Leos. Gracias por la invitación.
1: Oiga, pues el asesino silencioso, ¿por qué se le conoce así?
2: Porque realmente la hipertensión arterial puede parecer dormida y así sintomática durante muchos años hasta que verdaderamente ataca por sus complicaciones. El evento vascular cerebral, el infarto o incluso hasta la falla renal. Y difícilmente o rara vez da síntomas realmente. Cuando los da son escasos, escuetos, se confunden mucho con dolores de cabeza, de pronto hay ciertos mareos, algunos zumbiditos de oídos, pero mucha gente pasa estos síntomas inadvertidos y, sin embargo, la presión arterial está o puede estar alta y estar dañando al sistema en términos generales.
0: Oiga, doctor, y si los síntomas son así de sutiles y discretos y a veces ni siquiera los hay, ¿cómo podemos estar pendientes de nuestra presión arterial? ¿Cada cuándo nos tenemos que checar? Sobre todo, ¿a partir de qué edad es importante empezar a monitorear?
2: Yo creo que a partir de los 35 años ya es buena edad y hay que saber que si tengo yo ascendencia con hipertensión, es decir, mamás, papás, tíos, abuelos con hipertensión, yo quizás voy a tener una predilección para heredar el problema. En ese sentido, tomar la presión arterial rutinariamente en cada visita médica, cada mes o cada semana, si veo que tengo cierta propensión a riesgo o voy sumando años de edad, pues vale la pena tomarlo. Si ya soy hipertenso o estoy en el proceso diagnóstico para hipertensión, entonces hay que tomarla diario, ¿no? Y ahí sí, por supuesto, pues estar cerca del profesional de la salud o el médico general, un cardiólogo que pueda obviamente ayudarlos a su control.
1: Doctor, yo he visto que hay aparatos que se pueden comprar en las farmacias para medir la presión en casa. ¿En qué rango es la presión normal? Sé que el ideal es 120 sobre 80, ¿no?
2: 120-80 es la presión normal. Todavía podríamos tener ya una elevación hasta 130-85, 130-90 de la sistólica y diastólica respectivamente. Más allá de ahí, ya empezamos a tener cierto grado que se llama de prehipertensión. Y ya arriba de 140-90, teóricamente ya se debe de considerar un estado de hipertensión importante.
0: ¿El sentido contrario es malo también? O sea, si uno es de presión baja.
2: Te podría decir que sí, aunque no tiene el mismo efecto cardiovascular en riesgo.
0: Okay.
2: Es decir, no va a producir un infarto propiamente o tal vez un evento vascular cerebral, pero tampoco es bueno tener presiones arteriales muy bajas porque ahí es donde comúnmente sí la gente se siente más sintomática. Es decir, bajoneada, con sueño, débil, fatiga, cansancios. Incluso hay gente que se desmaya por las presiones muy bajas. Esto responde a otra condición muy diferente. Es una situación bastante diferente, pero sí hay que también atenderla porque si se empieza a presentar de forma crónica, también hay que acudir al médico para que se atienda. Y si se toma medicamento y la presión está baja por el medicamento, también hay que ver si los medicamentos no se están de alguna manera sobrepasando en la dosis que amerite verdaderamente la reducción de los mismos.
0: Claro, que ayuda a no tener hipertensión, pero no genera un problema.
2: Es correcto, que no nos vayamos del otro lado. Se llama la curva en J de la hipertensión, que también está asociado a riesgo. Entonces, mucho cuidado si son hipertensos y comienzan a tener presiones más bajas por los fármacos.
1: Pues hay que llevar entonces esa bitácora, ¿no? De la presión, porque sí es bien importante.
2: Y con esa bitácora, ya te puedes ir al médico, al cardiólogo, y le vas a ayudar mucho al especialista en salud, porque ve la bitácora, saca un promedio y ya puede determinar si hay hipertensión y qué grado de hipertensión tienes. Si de alguna manera ya no funcionó o no fue suficiente, entonces ya el médico juzgará preciso si hay que mandar algún otro estudio como un monitoreo ambulatorio de la presión arterial, que también puede ayudar mucho para el diagnóstico y el control.
0: Ay, doctor, pues muchas gracias por venir a llamarnos un poquito la atención sobre algo de lo que creo que todos hemos medio escuchado, pero a veces no terminamos de entender qué implica la hipertensión arterial y qué, sobre todo, consecuencias puede tener. Entonces, muchísimas gracias por haber venido.
2: Al contrario, Leo, muchas gracias por la invitación.
1: Gracias. Gracias, doctor Jorge Lara. Que no sea la última, por favor.
2: No, cuando ustedes gusten.
1: Conste, ¿eh?
2: Claro, sí.
1: Y ustedes igual, ¿eh? Que no sea la última. Ahorita nos vemos.
0: Reconocer, prevenir y denunciar cualquier forma de violencia, negligencia, abandono o discriminación es fundamental para garantizar que los adultos mayores tengan una vida digna y plena.
1: Vamos a ver y escuchar la entrevista que hizo Orlando Abad en el marco del Día Mundial de la Toma de Conciencia del Abuso y Maltrato en la Vejez. El 15 de junio se conmemora el Día Mundial de Toma de Conciencia del Abuso y Maltrato en la Vejez, una fecha para reflexionar sobre el respeto, la dignidad y los derechos de las personas mayores.
3: Por eso hoy nos acompaña la licenciada Claudia Chávez García del Instituto Nacional de Geriatría, que trabaja en el área de trabajo social. Bienvenida, licenciada, ¿cómo está?
4: Muchas gracias por la invitación, muy bien, gracias.
3: Oiga, para empezar, ¿por qué es importante reflexionar sobre el maltrato a nuestros viejitos y viejitas?
4: Se ha convertido en un problema mundial y es importante visibilizarlo, puesto que tiene repercusiones graves en la salud y en la vida de las personas mayores, pero también a nivel comunitario, a nivel social. Pensando en la vida de las personas mayores, el maltrato y abuso se suele relacionar con problemas de salud como incontinencia, como dolor musculoesquelético, con síntomas gastrointestinales, pero también puede generar estrés, ansiedad, aislamiento, y todo esto puede llevar a ideas suicidas y también a una muerte prematura.
1: Es durísimo, licenciada, pero qué bueno que se toma conciencia en este día. Y yo quisiera preguntarle, ¿cuáles son las formas más comunes de maltrato que enfrentan las personas mayores?
4: Algunas formas son la violencia o maltrato económico, psicológico, emocional, físico, y también el abandono o la negligencia se clasifica como un tipo de maltrato. Se estima que los que más se presentan son el maltrato económico y el maltrato psicológico, ¿no? En el económico encontramos de alguna manera el despojo a sus bienes. Incluso los familiares suelen apropiarse, ¿no?, como de la tarjeta de estos programas o como de las pensiones, y sobre todo sin su consentimiento de la persona mayor. También el maltrato psicológico, que es, pasa como más sutil, porque desafortunadamente se normaliza el maltrato. Los gritos, los chantajes, incluso la infantilización, sí, de las personas, claro, mayores, no es tan percibida como un moretón, como una patada, como un golpe.
3: Eso es un buen punto, ¿no? ¿Cómo podemos darnos cuenta? Porque a veces las personas mayores como que son muy nobles también y dicen, no voy a decir nada.
1: O tienen miedo también porque se sienten muy solas.
3: ¿Cómo podemos darnos cuenta, alertarnos?
4: Por supuesto, esto es muy común, desafortunadamente, porque está atravesado de ideas muy estereotipadas y muy prejuiciosas de la vejez, ¿no? Es decir, ¿qué pensamos de la vejez? Generalmente lo asociamos con deterioro, con discapacidad, con que requieren la ayuda,
1: los cuidados. Deterioro físico y mental.
4: Sí, ambos. Y entonces las personas creemos que debemos de cuidar a mi papá o cuidar a las personas, pero también pensando en que ya no tienen esta autonomía, en que ya no gozan como de esta posibilidad de, pues simplemente de definir lo que a ellos les interesa hacer, y entonces ejercemos ese tipo de cuidados, infantilización, incluso sobreprotección, y también suele darse mucho en estas condiciones actuales en las que los cuidadores son los familiares más cercanos, pero también al haber ausencia de espacios donde puedan darse los cuidados a las personas mayores, pues son los familiares quienes tienen esta carga de ejercer los cuidados y no hay un equilibrio con los demás familiares. Generalmente recae la responsabilidad,
1: más, ¿no?,
4: por ejemplo, y recarga en una sola persona, por lo tanto se genera sobrecarga en la persona cuidadora y también puede empezar a presentar ciertos síntomas y algunas enfermedades, ¿no?
3: Si hay alguna persona que quiera acercarse al instituto a recibir ayuda, ¿cómo le puede hacer?
4: Sí, por supuesto, el Instituto Nacional de Geriatría. Igual si nos buscan en Facebook, si nos buscan, tenemos nuestra página oficial de igual manera y en las redes. Y tenemos ahí ya como la programación de cuáles son los pasos que tienen que seguir si es que ustedes gustan tener atención dentro del instituto. Ahí pueden llamar o pueden acudir directo al instituto y les damos los pasos.
3: Gracias.
4: Muchas gracias.
1: Muchísimas gracias, licenciada Claudia Chávez García. Le agradecemos muchísimo
4: gracias
1: que
4: haya
1: estado con nosotros aquí en La Hora Nacional.
4: Muchas gracias.
1: Y gracias a ustedes. Y por favor, no se vayan. Seguimos con más.

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4: Así como los padres transmiten historias, enseñanzas y tradiciones de generación en generación, la cultura también preserva la memoria colectiva de los pueblos.
5: Cantares de México retoma ese legado con una puesta en escena que reúne música, danza y teatro. 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

0: artístico por la riqueza cultural de México, nuestro país. ¡Qué honor tenerlos aquí en la Hora Nacional! ¡Bienvenidos!
1: Gracias.
2: Al contrario, un honor poder estar aquí contigo y estar con Rose.
0: Cuéntenos, por favor, ¿cómo nace la idea de este proyecto? ¿Cómo nace Cantares de México?
2: Cantares de México nace de mi corazón porque mi abuela era de Aztlán, de Nayarit, y me contaba historias y me decía, cuando hacía yo algo bien, me decía, ¡Ashkaleminiwil!, que quiere decir, muy bien hecho, muchachita. Y me contaba historias de nuestra raza, y eso se fue metiendo en mi corazón muy profundo. Siempre me sentí muy orgullosa de ser mexicana.
0: Cuéntanos un poquito más, Lute, por favor, del show.
3: La verdad es que yo estoy muy honrada y muy contenta de estar en este espectáculo. Yo soy Lute Reyes, precisamente hago el homenaje en la época de vernácula, la época del cine de oro que nos dio tanto nombre en México, pero es un espectáculo que solo dura 3 minutos cada escena, entonces es tan divertido, realmente es cuando la cultura se convierte en espectáculo. No es algo que hayas visto, digo, no es el hilo negro, porque la cultura de México es la cultura de México, pero en la forma en la que Laura lo está mostrando es tan dinámico. Imagínate, casi 200 cambios de vestuario. Tenemos más de 30 artistas en escena, danza folclórica, ballet clásico, danza contemporáneo, pero visto desde esta visión del espectáculo.
4: La verdad es que también es de llamar la atención cómo seleccionaron, qué géneros musicales, qué regiones del país. Es un mundo de posibilidades las que tenemos en el país.
2: Tienes razón, ahorita estamos presentando 25 estampas, pero Cantares de México tiene armadas más de 200.
0: Roberto, tú has estado muy calladito, te toca contarnos y decirnos cuáles son las redes sociales,
1: claro,
0: de todo
1: sí.
0: Lo que nos acaban de decir, porque es mucha información. Así y tenemos es. Que saber más.
1: Claro, claro. Bueno, en redes sociales estamos como Cantares de México de Laura Díaz, en Instagram y Facebook, y YouTube también. Yo canto y represento la época del bolero y el danzón, el romanticismo de generaciones pasadas que iban al Salón México, bailaban, se vestían elegantemente, y México está cargado de nostalgia. Entonces creo que es importante que reconectemos con nuestras partes que nos representan ahorita en la globalización y todo lo americanizado que estamos como sociedad actualmente. Es importante reconectar, y pues hago una invitación a todas las personas que nos están escuchando y viendo para que nos vayan a ver a las funciones.
0: Buenísimo, Roberto. Sí, tener los pies bien plantados en el presente, pero sin olvidar nuestras raíces y mirando siempre hacia el futuro, ¿no? Muchísimas gracias por visitarnos aquí en La Hora Nacional. Qué gusto haberlos tenido por acá.
2: Muchísimas gracias, gracias a ti. Estamos muy complacidos. Yo lo último que quiero es dar las gracias a Rose, darte también las gracias a ti, decirte que te admiramos mucho, y que sepas que Cantares de México también tiene una raíz en la Hora Nacional, porque en mi recorrido por el país fue compañero muchas veces.
0: Sí.
2: Muchas veces y muchas noches.
0: Viene uno de regreso del concierto y vas a escuchar La Hora Nacional.
2: Definitivamente.
0: Es gran compañía.
2: Gracias.
0: Muchísimas gracias a ustedes.
5: Gracias.
0: Y gracias a ustedes, por supuesto. No se vayan, tenemos más.
6: La generación de los inservibles es una obra que pone sobre la mesa una mirada crítica sobre el presente, sus contradicciones y sus silencios. Vamos a la entrevista que le hicieron el Cha y Rosalba Aguirre a parte de su elenco.
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8: Con una mirada crítica, sensible, pero también con mucho humor negro, hoy nos acompaña la obra de teatro La Generación de los Inservibles, y desde el título ya suena bastante provocador, ¿no ves, Chap?
9: Totalmente. Desde el título y desde que ves el cartel que está hecho con la tipografía del metro. Esa es una premisa muy interesante porque a partir de eso aborda temas como la identidad, el futuro, la presión social y la búsqueda de un lugar en el mundo. Y hoy nos acompañan Montserrat Escalante y Mariano Azcárraga para platicarnos de esta interesante propuesta teatral. Chicos, bienvenidos a La Hora Nacional. Qué gusto tenemos por acá.
10: Muchas gracias.
9: Oigan, pues la premisa es simple pero muy fuerte. En el temblor, en un temblor, se quedan atorados en un vagón del metro y de ahí se desencadena todo.
10: Sí, totalmente. Justo lo bonito es que antes de este, digamos, de este temblor, comienza una pelea entre nuestra generación, que es la generación de los inservibles, que creo que ya estamos muy etiquetados históricamente, mundialmente, por eso, contra esta generación que nos precede, ¿no? Y pues no tenemos de otra más que juntos, ¿no? Las generaciones que no se llevan, ver cómo le hacen para salir de este, creo que es muy interesante, como reivindicarnos de algún modo.
8: O sea, la clave aquí está en el choque generacional.
10: Totalmente.
8: Y a partir de ahí vamos a ver toda una trama, cómo se va desenredando. A ver, platíquenos,

0: Entonces, ¿cuál es la reacción de esta generación? Yo pienso que la reacción de esta generación verdaderamente es la búsqueda de su voz, de su comunidad, de ese espacio por encontrar el lugar al que pertenece. O sea, llegar a un mundo donde piensan y sienten que todo ya está ocupado, que ya todo está tomado y que ellos salen sobrando. Y es eso, este choque directo que tienen contra lo que ellos mismos perciben sobre sí mismos y también sobre lo que el mundo percibe sobre ellos, ¿no? Entonces es, ¿cómo creas tú? O sea, se ha ocupado mucho la palabra manada, tu colectivo dentro
1: Sí, tu
0: de,
1: comunidad.
0: a tu comunidad para encontrar tu voz, para identificarte, para agarrar fuerza y pronunciarte y tomar aquel espacio que también te corresponde.
1: Sí, totalmente de acuerdo, porque además se autollaman en la obra la generación inservible, ¿no? Pero a fin de cuentas, la generación anterior está dejando un mundo inservible en muchos aspectos, ¿no?
2: Absolutamente.
1: Entonces es una cosa muy fuerte lo que se está tratando en este espacio tan cerrado. ¿Cuántas veces nos ha pasado que estamos en el metro y se queda parado 10 segundos y es de... Nos
3: Sí,
1: cuenta el corazón, empieza a sudar, etcétera, etcétera. Imagínate con esta presión, ¿no?
2: claro. Sí, totalmente. Creo que esa es una de las reflexiones más padres que hay, ¿no? O sea, realmente el qué mundo estamos teniendo todos, porque no solo es el mundo que nos están dejando, ¿no? Al final también es un mundo, también es nuestro mundo y es reflexionar sobre en dónde estamos parados el día de hoy, ¿no? Como generaciones, como el futuro, porque al final de cuentas es otra de las cosas bonitas de esta obra, que una cosa es, bueno, al final nosotros en algún punto vamos a ser presidentes,
0: Claro.
2: vamos a ser, ¿no?
1: Jefes de las
2: Jefes de
1: compañías,
2: compañías,
1: también
2: claro,
1: este
2: en
1: nuevo
2: algún
1: mundo
2: punto va a
1: también es de
2: suceder.
1: las redes sociales y estas cosas que
2: Exacto.
1: están ahora tan fuertes.
2: Sí, total. Nosotros vamos a llevar un poquito la batuta en eso y bueno, ¿qué va a pasar, ¿no? Con nosotros, con mis demás, etcétera, etcétera. Es una de las reflexiones interesantes que hay dentro de eso.
0: Y que cada generación tiene pues, sus propios atributos, ¿no? Sus propias reflexiones, retos. Y a mí me llama mucho la atención la hiperconectividad de esta generación, ¿no? ¿Y quién pasaría entonces, como decías, Cha, te quedas sin conexión, te quedas atrapado en el metro? ¿Y qué pasa entonces
1: Eso es
0: con
1: lo
0: todo ese
1: peor,
0: mundo
1: Ross.
0: en juego?
1: Píquenlo,
0: Sí, o sea, justamente creo que es esto, ¿no? Que es cíclico, que cada generación lo repite, que cada generación siente este rechazo y que cada generación en algún punto pierde algo y pierde una desconexión y al someterse a las condiciones de las generaciones de arriba, parecería que están desconectados y que no pertenece porque están acostumbrados a lo que la generación de arriba les aportó de cierta forma, pero la generación de arriba sobre esa contribución siente un rechazo también sobre su resultado. Entonces, sí, es como esta cosa cíclica de cada generación. Está ahí, está.
1: claro, y qué interesante porque tuvimos oportunidad de platicar con la dramaturga, con la directora, con Abril Mayet, y justamente como que es un tema que al menos en las dos cosas que hemos podido platicar con ella es recurrente. Esta, no sé si lucha precisamente de generaciones, pero las diferencias entre generaciones, ¿no? Ahorita son ustedes dos representando esta generación inservible, pero en la obra hay muchos más actores dentro de este vagón del metro, ¿no? Lo cual hace que sea como mucho más tensa la cosa,
2: Sí,
1: estas pláticas.
2: totalmente. Sí, creo que justo es un poco un tema recurrente en la dramaturgia de Abril y es algo bonito porque justo es algo inevitable, ¿no? Tú puedes decir, ah, es que son los inservibles, son ok, pero es que me guste o no, va a pasar, vamos a tomar la estafeta. Y que como dicen, o sea, ha pasado muchas veces, ¿no? Los hippies, todos odiaban a los hippies y cómo es posible que los hippies, estos cuates, y de repente ellos tomaron el mundo y tomaron sus decisiones, ¿no? Y también pues hicieron lo propio, ¿no? Entonces, creo que es algo, son temas como fuertes, pero bonitos y por eso siento que
1: Inevitables.
2: totalmente, porque es inevitable, ¿no? Exactamente.
0: Qué interesante puesto en escena. La verdad es que ya nos dejaron muy intrigados. Hay que ir a verla.
2: Pues bienvenidos, bienvenidos.
1: ¿Dónde están? ¿Qué días? ¿Qué horarios?
0: Y nos estamos presentando todos los lunes de junio en el Foro Shakespeare a las 8 p.m. Y pues sí, vamos a estar ya, que son cuatro funciones las que nos quedan. Nos quedan cuatro funciones, 8 p.m. Y antes de irnos, redes sociales, ¿dónde podemos buscar más información?
2: Nos pueden buscar a nosotros como Náufrago-Teatro, es la compañía, digamos, de los actores, pero también estamos en coproducción con Shake and Falstaff. Ellos también están, que justo es la compañía de la dramaturga y directora Abril Mayet. Y nos pueden mandar mensaje y también si quieren cortesías, mándenos mensajito y con muchísimo gusto nosotros les podemos regalar cortesías para cualquiera de nuestras funciones.
1: Muy bien, perfecto, pues qué mejor.
0: Qué mejor. Muchas gracias por estar con nosotros.
2: Gracias a ustedes por invitarnos.
1: Gracias, Montserrat. Gracias, Mariano. Y gracias a ustedes por seguir con nosotros. No se vayan. Estamos aquí, ya saben, en la hora del cine.
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0: Pues así llegamos al final de esta emisión de La Hora Nacional. Muchísimas gracias por haber estado con nosotros.
1: En este Día del Padre queremos reconocer a quienes acompañan, escuchan, aprenden y crecen junto a los hijos. Las nuevas paternidades nos recuerdan que la cercanía y el afecto son parte fundamental de ese camino compartido.
0: Sí, le mandamos nuestro reconocimiento y nuestros mejores deseos a todos los padres de México.
1: Muchísimas gracias por acompañarnos cada domingo. Recuerden que estamos en YouTube, en Facebook, en Instagram, en TikTok, en X y en Spotify. Y también nos pueden contactar en el siguiente número. Mucha atención. 55-3483-4239 o nos pueden también mandar un correo electrónico a lahoranacional@segov.gov.mx.
0: Que tengan una muy bonita noche.
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0: Son las 11, con 2 minutos.
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Continuamos con más música bonita para ustedes. Saludos con todo gusto en Patamban para la chef Yasmín Alegre. Saludos, Yasmín, en Patamban nos escucha.

0: Son las 11, con 15 minutos.
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Enviamos un cordial saludo a la gente que nos escucha en Sirío, Michoacán, de parte de María Esther Martínez, para sus papás David Martínez y Adelaida Reyes Leonardo, a sus hermanos María del Rosario, Ramiro, Jesús y Maritrini, a sus vecinos Omar Toribio y Laura Alonso e hijos, también para Salvador Simón Martínez y Ponciana Martínez. En Sirío, Michoacán, nos están escuchando.

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1: Seguimos con más canciones bonitas esta noche. Saludos con todo gusto para Jesús Quintero Quintero, que nos escucha en La Soledad, de parte de sus amigos de la Mueblería Zaguayo. Saludos, Chuy Quintero.

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0: Son las 11 con 45 minutos.
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2: En la colonia García Robles, siempre escuchándonos la señora Socorro, la mamá de Toby, sintonizando este su programa favorito. ¡Seguimos! ¡Ah!

0: contraseña de Netflix, eres tú. Si le preguntas al del taxi que cuánto te va a cobrar antes de subirte,
1: eres pobre.
0: Si eres el que maneja ese taxi,
1: eres pobre. ¡Ay, cómo es, grosero!
2: En Progreso Nacional, siempre escuchando su programa, Trino, allá en la Rinconada 14 de Progreso Nacional, disfrutando noche a noche estas, las canciones inolvidables. ¡Saludos, Trino! Allá en Rinconada 14.
3: A mí me gusta mucho la QL

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Ha terminado el día. Es hora de descansar. Olvida los problemas y disfruta el silencio de la noche. Reposa tu cabeza en la almohada y tu corazón en Dios. Él confortará tu alma y te dará paz. Muy buenas noches.

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0: Son las 0 horas con 30 minutos.
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0: Es la una, en punto.
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0: Son las 2:02.
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0: Son las 2 con 16 minutos.
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0: Son las 3 con un minuto.
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0: Son las 3 con 30 minutos.
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0: Son las 4:01.
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0: Son las 5 con 2 minutos.
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2: Son las 5:47.

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2: Señor, Padre bueno, permite que te agradezca el inicio de este nuevo día. Ayúdame para que durante él haga solo lo que es grato a tus ojos. Gracias por haber enviado a tu Hijo Jesucristo para que me guíe. Él es el camino, la verdad y la vida. Haz que el Espíritu Santo me inspire en este día todo lo que es bueno y constructivo.
3: Los habitantes de aquella región salieron a pedir a Jesús que se alejara de ellos, que se alejara de su territorio. Extraño comportamiento el de aquel hombre padre, cuando escucha a uno que está dispuesto a ayudarle, a arriesgar todo por él, entonces se cierra por temor a perder otros elementos que no valen tanto. ¿Cómo nos hace falta saber discernir, saber elegir lo que es realmente mejor que nuestra vida? ¿Cuánta confusión, cuánta pobreza, Señor, hay en nuestro corazón? Aquel día, tu enviado, tu hijo, llegó a donde estaba un endemoniado. Jesús había venido a curar, a sanar al hombre, especialmente del terrible mal del pecado. El demonio se resistía, pero igual fue expulsado, solo que antes de esto suplicaba que se le dejara entrar en una manada de puercos. Nuestro Salvador estuvo de

0: acuerdo, y apenas el demonio entró en los cerdos, estos se precipitaron al mar ahogándose inmediatamente. Cuando la gente supo esto, se maravilló de ver a aquel hombre poseído por el demonio, curado y con un comportamiento diferente. Pero al mismo tiempo se asustó cuando vio los animales perderse en el lago. Ante esto, los habitantes de aquella región salieron a pedir a Jesús que se alejara de ellos, que estaban mejor sin él, que no era conveniente que se hospedara en su territorio. Y tu hijo sintió el frío del rechazo, se retiró de aquel lugar, no pudo hacer el bien a otros tantos enfermos, y lo terriblemente desconcertante es que el hombre, pobre hombre, prefiere vivir en las tinieblas del mal que salir a plena luz del sol. Prefiere la presencia del demonio a la presencia salvífica de Jesús. Prefiere sus cerdos que la paz del alma y la armonía dentro y fuera de su ser. Tu hijo, padre, había expulsado al demonio y el hombre lo vuelve a llamar al pedirle a Jesús que se retire de su cercanía. ¡Qué cosa tan triste! Señor, que no me una a quienes no te quieren cerca ni lejos, que cuide mejor el rumbo de mis decisiones. Hoy te pido, Señor, poder hacerlo siempre. No te alejes de mí, no me dejes solo, quédate siempre conmigo.
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6: Hola, hola, soy Claudia Mejía. Estamos en un nuevo episodio de Ya Oíste. Hoy vamos a hablar sobre alimentación. Ya sé, a veces es como de la rutina, el trabajo, no podemos alimentarnos bien y que llega el fin de semana y nada más queremos estar en casa, no hacer nada, pero creo que es muy importante. Hoy está conmigo un nutriólogo, es Cristian Gómez Montoya. ¿Cómo estás?
7: ¿Qué tal? Mucho gusto. Pues estoy encantado de estar aquí acompañándolos.
6: La alimentación, cuando nos queremos enfocar justo en nuestra alimentación, es que quiero bajar de peso. Creo que es más como esa parte. Quiero bajar de peso, no tanto por quiero estar saludable. Entonces, ahí también hay un entorno de mitos muy grandísimos.
7: Claro, hay que empezar nuevamente con esta idea de disfrutar estos alimentos, de incluir pues una gran variedad, de empezar otra vez a disfrutar estos alimentos, de ya empezar a entender lo más valioso que es justo esta experiencia. ¿En dónde podemos encontrar nutrición? Pues realmente en todos lados, en lo que, por ejemplo, Navidad, Año Nuevo, que el Día de la Candelaria, realmente muchas veces nos juntamos para comer, para consumir alimentos, que si quiero regalar un detalle, doy chocolates, también aquí podemos encontrar nutrición justamente porque entra esta ingesta de alimento y ahí también, esto también es dieta, no nada más es, ay, la dieta milagro, ay, esta dieta que me va a ayudar a bajar de peso, porque como tú bien lo dijiste, muchas veces nos enfocamos en el peso solamente sin enfocarnos en lo que realmente vale la pena, que es la composición corporal, nuestra salud y el porqué de ese alimento que estamos consumiendo.
6: Dijiste dieta, dieta es comerte un chocolate. Dieta, o sea, abarca toda tu alimentación.
7: Sí, sí, dieta va muchísimo más allá. Es lo que consumes, sea lo que consumas día con día, eso es dieta. Okay. Así sea, comas nada más una manzana, eso ya entraría dentro de una dieta diaria.

0: Okay, y entonces, ¿cuál es la diferencia en llevar justo un plan alimenticio acorde a a tus necesidades?
1: Ok, pues mira, llevar un plan alimenticio acorde a tus necesidades es justo eso, ir controlado, dependiendo si tienes alguna patología, dependiendo si tienes alguna necesidad, algún objetivo, si quieres también dirigirlo hacia algo más sencillo, hacia algo más, no sé, no a todos nos gusta lo mismo. Entonces aquí también entra esta parte de nosotros como profesionales de salud, irnos dirigiendo y acomodando, adecuando estos planes de alimentación organizados a cada persona, no tanto que las personas hagan lo que yo digo si no les gusta, porque realmente no lo van a seguir. Van a decir, ah, pues sí, este producto milagro, así por más que funcione, no lo voy a consumir. Pero creo que aquí es importante esta parte de aterrizar hacia dónde quieres ir y qué necesitas con tu alimentación.
0: O sea, sí o sí, todos, todas debemos de acudir con un nutriólogo, con un profesional, para saber qué comer y saber qué comer bien si se puede.
1: Claro, y se puede comer rico, se puede comer saludable, se puede comer bastante variado dentro de lo que tú necesitas en tu ingesta diaria recomendada, porque muchas veces pensamos que no, que debemos de comer pura lechuga, que debemos de comer puros licuados, puros jugos inclusive, ¿no? Que se tiene esta creencia, pero la realidad es que no va por ahí. Debe de ser como las características de la dieta correcta. Debe ser variado, debe ser suficiente, debe ser adecuado para cada persona, inocuo, que esto quiere decir que sea saludable, limpio para las personas, que no nos haga daño, que cumpla con las características de higiene adecuadas también en el manejo de alimentos, y creo que esto también es muy importante de revisar.
0: Y si una persona que es vegana o vegetariana, no, bueno, vegetariana es diferente, ¿no?
1: Sí,
0: Ahorita vamos a hablar
1: es
0: sobre
1: diferente.
0: eso. Pero una persona que es vegana y no tiene un seguimiento constante o adecuado de un profesional, como lo es un nutriólogo, ¿qué impacto tiene en su salud?
1: Bueno, es importante mencionar aquí ya un poquito más específico, por ejemplo, nutrimentos como la vitamina B12, la vitamina D, el omega 3, y estos muchas veces no se pueden cubrir con una dieta 100% vegana, debido a que estos se encuentran mayormente en alimentos de origen animal. Sí se puede ya incluirlo en suplementación, pero hay veces que los mismos veganos dicen, no, yo de plano ni suplementación. Ahí hay que encontrar la manera, es todo un reto, la verdad, también encontrar como la manera de decir, a ver, estos alimentos pueden cumplir un poquito más con lo que necesitas. Se puede tener también un tipo de vida saludable diaria siendo vegano, pero sí tomando en cuenta que es importante cuidar esta parte de la vitamina B12, el calcio, el hierro, la vitamina B, como te decía, el omega 3, porque es esta parte donde ya entran como estos mitos de que no, si haces veganismo, ya vas a bajar de peso, vas a verte bien o vas a ser débil, siempre te van a contar puntos buenos o puntos malos, ¿no? Por eso es importante siempre acercarte con un profesional, porque en redes vas a encontrar opiniones a favor o en contra. En las noticias, de qué tendencias, en todos lados siempre te van a decir mucha información. Y como me decías, hasta una amiga puede llegar y, oye, no, es que mira, fíjate que bajé 10, 15, 20, 30 kilos, pero no es tanto enfocarnos en el peso, sino enfocarnos en nuestra composición corporal.
0: Pues sí, porque puedes pesar 90 kilos, pero tu masa corporal es menor que el músculo. Entonces no es lo mismo, ¿no?
1: Sí, un ejemplo que me gusta mucho darle a mis pacientes es esta idea de pesas, por decir también otro número, 70 kilogramos, pero bajas un kilogramo de grasa y luego subes un kilogramo de músculo, vas a seguir pesando los mismos 70 kilos, pero tu composición corporal va a ser muy diferente y tu salud también pues puede tener también cierto reflejo, ¿no? Y pues esa parte del veganismo muchas veces se cree erróneamente que es un tipo de dieta, pero no, como te decía, es un estilo de vida que justamente se deben de seguir. Bueno, las personas, cada persona sigue una idea diferente acorde a su contexto.
0: ¿Y qué pasa con el vegetariano?
1: Ok, bueno, la diferencia entre el vegano y el vegetariano es que el vegetariano a veces sí puede incluir alimentos de origen animal como el huevo o la leche, ya sean ovo-lacto-vegetarianos, ovo-lacto-vegetarianos incluyen ambos, lacto-vegetarianos incluyen solamente productos de leche o lácteos, y los o vegetariano, solamente huevo, pero el vegano sí es un poquito más cerrado a querer consumir. Pero pues hay varios tipos de veganos realmente. Hay inclusive un tipo de vegano que solamente consume frutas, semillas que han caído, ni siquiera dañan la naturaleza. O sea, también entra esta parte del medio ambiente y la parte ecológica. Por lo que te decía también de no dañar la naturaleza, de la huella ambiental.
0: Yo creo que este episodio se tiene que llamar ¿Por qué ir con tu nutriólogo? Con un nutriólogo. Porque sí, o sea, todo el mundo tenemos esta idea de que ir al nutriólogo es como de va a tardar un buen en que yo llegue a mi meta o ya que me dé lo que me tenga que dar. Pero en realidad no es así, ¿no? Y ahorita tú no lo estás diciendo. Entonces, digo, cambiar ese chip no es tan fácil, pero como tú decías, empezar por algo ya es una ganancia, ¿no?
1: Sí, y es importante para nosotros nutriólogos empezar a ver esta cuestión de si mi paciente tiene tal característica, se le complica tal cosa, esto no le gusta, por ejemplo el aguacate, ¿no? Que claro que es un alimento con gran cantidad de nutrimentos. Si no le gusta, no es como que ya te lo tienes que comer, porque al
0: Sí.
1: contrario, nunca va a volver a regresar a la consulta. Y también entra esta parte, ¿no? De respetarlo, de decir, bueno, si no le gusta el aguacate, ¿qué otro alimento le puedo ofrecer a mi paciente para que él diga, ah, este me gusta y estoy cumpliendo, ¿no? Siempre es dar estas opciones, porque realmente opciones hay muchas.
0: Cristian, muchísimas gracias por acompañarme aquí a este episodio.
1: No, muchísimas gracias a ti por invitarme, por también escucharme, por apoyar también a las personas en esta cuestión de la información, que empiecen a escuchar también todos estos temas que son bastante importantes.
0: Él fue Cristian Gómez Montoya, yo soy Claudia Mejía, nos vemos en un próximo episodio. Adiós.
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7: Nos arrancamos a ritmo de cumbia, mi gente.
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1: Suena, suena, para todas las Marías. 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
1: Voy nomás. 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
2: Hola, soy Darian Sandoval y estas son curiosidades mundialistas. Johan Cruyff fue uno de los futbolistas más grandes en la historia, pero a pesar de ello no pudo coronarse campeón del mundo y un secuestro le quitó la chance de cambiar el rumbo de la historia para su país. En 1977 Cruyff jugaba para el Barcelona, ciudad en donde sufrió un intento de secuestro en su casa con su familia. Un año después, de manera sorpresiva, declinó su convocatoria para el Mundial en Argentina 78, donde los neerlandeses quedaron como subcampeones. Fue hasta 2008 que el mismo Cruyff reveló que la razón de su ausencia voluntaria de aquella edición fue el miedo por la seguridad de su familia. ¿Te imaginas qué hubiera pasado en esa final ante el albiceleste con Johan Cruyff en la cancha?
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1: Del Evangelio según San Mateo. En aquel tiempo Jesús dijo a sus discípulos: No juzguen y no serán juzgados, porque así como juzguen los juzgarán, y con la medida que midan los medirán. ¿Por qué miras la paja en el ojo de tu hermano y no te das cuenta de la viga que tienes en el tuyo? ¿Con qué cara le dices a tu hermano: déjame quitarte la paja que llevas en el ojo, cuando tú llevas una viga en el tuyo? Hipócrita, sácate primero la viga que tienes en el ojo, y luego podrás ver bien para sacarle a tu hermano la paja que lleva en el suyo. Palabra del Señor.
0: A continuación, la reflexión del padre Ernesto María Caro sobre el Santo Evangelio del día de hoy en la voz de Salvador Jiménez Lozano.
1: Con este ejemplo, Jesús nos enseña cómo se ha de hacer y en qué consiste la corrección fraterna. La primera cosa que debemos entender es que nosotros estamos llenos de defectos, muchas veces más grandes que los de nuestros propios hermanos. Esto nos ha de hacer humildes para no juzgar a los demás por sus debilidades e imperfecciones, superando el pensamiento que nosotros somos mejores. Sin embargo, esto no quiere decir que no los podemos ayudar o que primero debamos resolver nuestros propios problemas antes de poder empezar a ayudar a nuestros hermanos. Significa que la ayuda ha de ser hecha primero sabiendo que no podemos ver bien y segundo, que la ayuda debe ser hecha con mucha caridad. Pensamos en lo delicado que debemos de ser para ayudar a una persona a sacar una basurita del ojo. Estos son los dos elementos que debemos de tener en cuenta cuando verdaderamente queremos ayudar a nuestros hermanos a ser mejores, a superar sus imperfecciones, sus faltas. Para resolver nuestros problemas y superar nuestras debilidades, necesitamos de la ayuda de los demás. Sin embargo, esta ha de ser hecha con mucha caridad, prudencia, paciencia y delicadeza, pues en esto nos reconocerán verdaderamente que somos hermanos. Pero antes de invitarnos a la corrección fraterna, Jesús nos impone una actitud para la vida del cristiano: no juzguen. Y Santiago nos explica por qué. Porque el que juzga a un hermano, juzga a la ley. Es decir, es nuestra actitud ante el prójimo la que decidirá nuestro destino final y eterno. Permite que el amor de Dios llene hoy tu vida. Ábrele tu corazón.
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1: 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Aquí comienza el ambiente de la mañana que te hace más ligero el trabajo. Te seca el sudor. Te carga de energía. Y te hace andar a todo lo que da. 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
2: Iniciando semanita en lo laboral y también iniciando con la programación viva y activa. Bonita mañana, auditorio. Hoy que es lunes 22 de junio 2026. Y aquí, pues, como cada mañana, vamos a ver qué santos se recuerdan o celebran el día de hoy en esta fecha. Entre los antros que se conmemoran, destacan tres figuras muy distintas entre sí, pero unidas por un denominador común, su fidelidad. Hablamos de San Paulino de Nola, un aristócrata romano que cambió la toga por el hábito y dedicó su vida a los pobres. San Juan Fisher, un intelectual inglés que prefirió el martirio antes que traicionar su conciencia. Y San Clemente, un senador del siglo I, cuyo ejemplo nos llega entre las brumas del tiempo como testimonio de fe y valentía ante el imperio. Así que es muchas felicidades a los que llevan alguno de estos nombres. A los que cumplen años el día de hoy, felicidades, felicidades. Ojalá se la pasen excelente. Que reciban muchas felicitaciones. Pronóstico para nuestra región, días lluviosos y a ver cómo inicia la semana. Temperatura a esta hora de la mañana, 18 grados centígrados, cielo parcialmente nublado. 6 de la mañana, 10 minutos, salida del sol y a las 7 con 31 minutos se va a ocultar. El viento estará a 2 kilómetros por hora viajando y tenemos luna creciente. Temperatura para la mañana, 23 grados, solamente aunque va a estar nublado. Existe un 8% de probabilidades de lluvia. En la tarde, 25 grados la temperatura con tormentas y las probabilidades de lluvia aumentan hasta un 68%. Para la noche, temperatura 19 grados, tormentas dispersas, 53% las probabilidades de lluvia. En la madrugada, 17 grados la temperatura, con el cielo mayormente nublado y las probabilidades de lluvia solamente 24%. % de probabilidades. Así está el pronóstico para el día de hoy. Hoy, señor, así por el día nuevo y todo lo que nos das oportunidad de vivir, gracias. Gracias te damos. Te saludo, mi nombre es Juan Carlos Arroyo. Bonita semana.

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Son las 7 de la mañana con 32 minutos. Edmond y John Charles, inicio de semana viejón. Aquí el Cachorro Martínez presente desde Bakersfield, California. Saluditos a mi madreada, doña Gaby, que la amo. A todas sus compañeras de trabajo, mi carnal Xochitl, mi chiquistriquis, mi hija la perruchilla. Y para los de la familia de a todo lo que da. Allí en APA, mi padrino son Miguel Ángel y a mi madre en APA, excepto a Papirrín. ¿Y qué tal para iniciar bien la semana? Déjate llevar con los cuisillos para empezar alegres. Porque ya les dimos mucha chance por el Día del Padre de rolas tristes y rolas sad. ¡Ya! Es semana nueva, ya. Es el WhatsApp 351-128-2322.

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7 de la mañana con 39 minutos ya. Buenos días, Juan Carlos. Saludos para la gente de Pénjamo, Guanajuato. Nosotros estamos escuchándote por acá, desde Idaho, a todo lo que da. Con un saludito para toda tu audiencia y para las perreadoras. Ya nos escuchan casi, fíjate, ya casi no. No, ya casi no. Desde todo el fin de semana ya nos escucharon. Muy buenos días, Juan Carlos. Mándame saludos a los que andamos piscando Blueberry acá en Carolina del Norte, en la compañía MH, gente de Hidalgo, Oaxaca, Veracruz, Chiapas y Michoacán. Saludos a la familia Aguilar Andrade del Realejo de Jacón, especialmente para mi papá Manuel Aguilar Ávila. Para mi mamá Nena Andrade del Realejo, de parte de Lupita Monreal y Manuel Aguilar. Nosotros te estamos escuchando acá en Carolina del Norte a todo lo que da. Excelente inicio de semana y saludos a toda la familia de todo lo que da, de parte de los panaderos de Palo Alto. Gracias, muy buen día. Muy buenos días, amigo Juan Carlos. Saludos para Chuy, Juan, Casillas, para Rigo, Luis, El Huicho, para Cruz. A ver si nos puedes complacer con una canción, Amor de Barro, de los Freddys. Gracias. Es que está lloviendo mucho. Buenos días, Juan Carlos. Un saludillo para la nave 148 de Valencia, para el Papi, el Lento, el Cabecita de Marro, el Monstruo, su banda. Andan allá por el Porvenir. Y para todos los de Aseo Público con la canción... Jale Guare, de Marea Musical, bien conocida.

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0: 15 minutos, solamente ya 15 para que sean las 8 de la mañana. Hola, buenos días, mi buen. Quiero mandar un saludo para todas mis amigas que amanecieron bien hinchadas. Se la curen, aunque sea con agua. Adelia, Berito, Rosalba, que andan a todo lo que dan bien enlodadas. Ya en el surco y bien de malas. No andan de malas de actitud, sino malas de la panza. No, hombre, se dejaron caer bien gacho ayer. Ay, no, con esta gente. Ni modo. Ayer hasta de cascadita, ahora en el surco a gatotas. Órale, ya que. Ok, les mándenme una canción, la de la vampiresa, para los que andamos piscando blueberry aquí en Carolina del Norte. Ah, ya estás.
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0: Buenos días, señor. Desde Salinas, la nublosa, la nublada, la nebulosa. Bueno, el caso es que está nublado acá en Salinas. Aquí casual, preparándome para entrar a trabajar en este perro norte. Ay, bueno, pero hay algunas cosas que nos animan e impulsan a seguir adelante. Como el primer cheque de $1,000. Ya cayó el primero de $1,000. Saludos para todos con la nueva novedad de que se me olvidó el día del papá. Y la neta, ni felicité a mi jefe. La neta, soy honesto. Pero hoy me compenso con mandarle la clave, ¿eh? No fuera la jefa porque... Ay, ay, ay. Hasta anticipado le mando uno las felicitaciones. ¿Y al jefe qué? Lo bueno que los que somos papás no nos agüitamos. Lo bueno. Ayer día del que paga los biles. Ya está, amigo churro. Pero no por eso, nah, es que uno como jefe que ni se agüita. No pasa nada. Buenos días, Juan Carlos. Aquí reportándose el Quincy Washington. Desde Quincy Washington, para mandar un saludo para los que andamos poniendo clips. Saludos para los que andamos cortando cherry a todo lo que da con la canción de Ranchero Bohemio. Gracias. Que tengas buen día. Que te vaya bien.
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2: Vaya, Juana Guarín, Víctor González.

Dios mío, ¿quién pidió eso? Nomás dije, bueno, lo bueno que dura como minuto y medio, si no a la mitad la había cortado. ¿Qué canción tan más gacha? El Cora, Marea Musical, Dios mío, ya llévame.

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0: 5 minutos, solamente a 5 para que sean las 8 de la mañana. Papirrín aquí presente, el juez de hierro. Dímele por favor a Antonio de la nave 148 de Valencia que se pasó de rosca. Con esa rola, aquí nadie se salva, ni el Iron Jutes. Ay no, una semanita al congelador por favor. Eres para mi candor, eres para mi diosa. Marea musical por Dios en la vida.
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0: Buenos días, compa Juan Carlos. Principalmente quiero mandar un saludillo para mis hijos Carlitos, Candy, Karen, para mi hijo El Pollo, para Mark Brown, el Javieras de Colorado, a las fastidiosas, para Berito Trejo, Cintia Ortiz, Mari de la Primero de Mayo, la mamadora de salchichas. A ver si nos puede complacer con la rola Al Otro Lado del Sol, porque acá en Lomas de Tejeda, Jalisco, amaneció bien nublado. Ay, si se puede, compa, ya sabe, aquí no nos ponemos los moños. Saludos de parte de Samuel Rivas. Y usted la mera riata ahí de la radio. Y al que no le parezca, 01800 me vale machete. Pero qué bonito amanecer tenemos por acá, por Jalisco. Así es, amigo Samuel, amaneció bien chido el día de hoy. Después de toda la noche lluviosa, amaneció nubladito, a gusto, y está bien.

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2: Son las 8 en punto.
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Tres minutos después de las 8 de la mañana. Hola, muy buenos días, Juan Carlos. Doy gracias a Dios por mis compañeros de trabajo. Jorge, Daniel, Xochitl, Ruth, Mimi, Leo, Mayra, Doña Gaby, la madreada. Y gracias a Dios por Juan Carlos, dile al cachorro que siempre alegra mi día con el saludo de parte de la chiquistriquis. ¡Ay, me faltaba Dulce! Bueno, también saludos a Dulce que aquí anda. Pero dile al cachorro que gracias por el saludo desde la mañana, Hola, muy buenos días, my lord. Fifiu, aquí casual, arrancando la semana todo lo que da. Saludos para todos y para todas desde acá hasta allá, my lord. Y yo ya soltó la de papá Cuyello, si no, pues de una vez. Feliz día del jefe para todos los que les fue bien. A todos los Cuyellos que les fue bien el día de ayer. Buenos días, señor Juan Carlos. Feliz inicio de semana para usted y su bonita audiencia. Saludos a mi suegra Doña Yu y para mi compa Oscar Cervantes, Almero Perico, Juan Carlos, de parte de Ramón, acá desde Merced, California. Gracias, y aquí andamos en pura quema desde las 4 de la madrugada. Y ya nomás por ser lunes, a ver si tiene una canción de la gitanilla, gracias.

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4: Está por concluir el proyecto de pavimentación de la calle Orión del fraccionamiento Cosmos. El director de Obras Públicas de Zamora explicó que el proyecto contempla la pavimentación con concreto hidráulico de 15 centímetros de espesor en un área estimada de 503 metros cuadrados, además de un beneficio adicional consistente en la colocación de la red de drenaje sanitario.
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4: El presidente municipal de Jacona dio el arranque a los trabajos de rehabilitación del acceso poniente de la localidad hacia Jiquilpan. El objetivo es dejar en estado óptimo la vía de comunicación en beneficio de miles de personas, automovilistas, camiones de transporte de pasajeros, de carga y demás que transitan por esta arteria.
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4: Se pondrá en marcha una campaña gratuita de vacunación antirrábica para perros y gatos del 22 al 30 de junio en Zamora. La directora de Ecología y Protección Animal informó que los días 22 y 23 de junio la atención se brindará en el Prep El Carmen, el 24 y 25 en el Prep El Porvenir, mientras que el 29 y 30 de junio las actividades se realizarán en la Unidad Deportiva El Chamizal, en un horario de 8:30 de la mañana a 2:30 de la tarde. Se dispondrá de aproximadamente 1.500 dosis en toda la jornada.
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4: La Secretaría de Agricultura y Desarrollo Rural de Michoacán inició la primera etapa de distribución de 6.400 bultos de semilla certificada de maíz híbrido. Este apoyo directo busca fortalecer la productividad agrícola durante este ciclo de siembra. A la fecha, el programa ha atendido las solicitudes de las regiones del Bajío, Huitzeo, Infiernillo, Tepalcatepec y Lerma Chapala. Próximamente se extenderá a la región de Tierra Caliente.
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4: El Servicio Meteorológico Nacional de México advirtió mediante un comunicado que existe un 63% de probabilidad de que el fenómeno climático El Niño alcance una intensidad muy fuerte a finales de este año, tras confirmar su establecimiento en el Océano Pacífico Ecuatorial. Indicó que se prevé que el fenómeno se siga fortaleciendo durante los próximos meses y alcance su máxima intensidad entre noviembre de 2026 y enero de 2027.
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0: 8 ya con 11 minutos. Buenos días, Juan Carlos. Saluditos para la Break Landscaping. Para mi compa, el mero churro.
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0: Él fue el que pidió esa de chiquilla cariñosa. El 6 letras, pero mi compa, el pato del mero Villanueva, Zacatecas. Para los Carlitos que no paran de trabajar de lunes a domingo, pura fibra. La avaricia los trae a todo lo que dan. Y está bien. Good morning por la mañana. Happy Monday, mi estimadísimo Jan Charles. En esta linda mañana de lunes, quiero mandar saludos a toda la racita que te escucha y amanece a todo lo que da. Bueno, a esas personas que ayer no sacaron a sus vatos a cenar y les dieron de comer lo que sobró el sabaduki. ¿Verdad, mi amor? Que es que Father's Day quedó poquito de lo de ayer, déjate lo recaliento. ¿Cómo ves, Juan Carlos? Ay, no. Ayer me fui al fútbol, regresé y yo esperando que me sorprendieran. Hombre, pues sí me sorprendí que me dan lo del sábado. Ay, no. Todo me dice, allá hay carne de ayer con poquitos chiles y frijoles. ¿Te los sirves o te los caliento? A esos no los saludes, ¿eh? Y de puro coraje, déjame caer la de 1000 horas con contacto norteño. Y déjamela caer toda para que se me quite. Gracias, bonito lunes de parte del Chipis, puro JSLB. Porque ahí andan escuchando otros programas y otros locutores. ¿Dónde pues? ¿Dónde pues? Uno que les dice sus verdades en la cara. Se las restriega en la cara y todavía aquí seguimos.

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Ya con 18 minutos, buenos días, Juan Carlos. Mándame saludos para el nuevo cremero Fe de la Vaquita. Que para acabarla también se llama Pablo. Suplantó a mi compa Pablo Cárdenas y yo creo que quedó en el río al cruzar Estados Unidos porque ya no se comunicó. Gracias, pero se fue Pablo y llegó otro Pablo. Gracias, muy buen día. Fin del comunicado. Gracias, señor, por esa rolita de la gitanilla. Gracias, muy buen día, señor. Buenos días. Saludos a su fiel auditorio. Aquí de parte de su compa Jorge desde la Florida, señor. Hoy me dediqué a buscar el regalo que no me dieron. Bueno, la búsqueda continúa, pero las autoridades ya la clasificaron como caso perdido. ¿Cómo ahí qué? ¿Cómo ahí qué? Ya mejor suélteme la de Consuelito, porque ayer desde la mañana hasta me levanté más temprano. Dije, no le hace que sea domingo. Los domingos me doy el lujo de levantarme tarde, pero ayer no. Pero se hicieron hasta las 12 de la noche, no llegó el regalo. Ya que se vaya al archivo muerto, caso perdido. Mejor suélteme esa de Consuelito, ya que...

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0: 25 pasan ya de las 8 de la mañana. Hola, Juan Carlos, buenos días, ¿cómo estás? Bueno, hoy no son saludos, son... El día de hoy quiero mandar mis más sentidas condolencias a la familia Cervantes, especialmente a mi ex patrón. A mi ex patrón, el señor David, ahí de la dulcería Gaby, por la pérdida de su hermano Javier. Que Dios me le dé mucha fuerza. No hay palabras para estas pérdidas. Ánimo al señor David y a todo el personal ahí de la dulcería. Excelente persona. Por eso le enviamos el ánimo al señor. Sí, claro que sí, a don David, que ya lo hemos tenido por aquí dos que tres ocasiones. Muy buenas personas, ánimo. Saludos a Gaby García, alias Doña Márgara, de parte de su amado José La Burra. Hola, buenos días, Juan Carlos. Mándame un saludillo para Porfirio Camarena, de La Esperanza, municipio de Chavinda. Aquí anda trabajando con Ricardo Ayala con la canción ¿Será que aún te quiero? Por favor. Buenos días, Juan Carlos. Una felicitación a Lupita de Atecucario, que está cumpliendo años. Que si la puedes complacer con la canción de Isla Virgen de la banda Brava. Gracias, buen día.
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0: Felicidades, Lupita, llena Tecucario.
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Exactamente, las 8 ya con 33 minutos. Muy buenos días, Juan Carlos. Saludos a mi amigo Alex, que vende afuera de la escuela Gabriela Mistral. Loco, loco. El día de hoy anda todo lo que da. Bueno, anda muy triste porque ya vamos a salir de vacaciones. Lo vamos a extrañar mucho, Juan Carlos, de parte de Mayra, pero ya. Se acaban las vacaciones, se acaban las ventas de las escuelas. Hombre, pero luego, luego los papás, ay, déjales, busco un curso de verano, ya no lo soportan. En lugar de decir, ay, van a estar todas las dos meses aquí en la casa los niños. No, hombre, luego, luego a la semana. A ver, deja, ¿dónde te apuntó? Sácate a la biblioteca municipal. Allí en la unidad deportiva tienen un curso de verano, déjate apunto. Hola, muy buenos días, Juan Carlos. Saludos para toda la banda que está a todo lo que da. Bueno, menos a esas doñitas que ayer se estaban celebrando porque eran padre y madre a la vez. Pero a 100% quieren nada. Qué poca madre. Ya se había festejado el 10 de mayo. ¿Cómo hay que? ¿Cómo hay que? Sí.

0: Gracias, José Carlos. Para mí es un honor compartir esta canción tan bonita contigo.
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20 minutos, solamente ya 20 para que sean las 9 de la mañana. Buenos días, Juan Carlos, porfa, saludos para unas personas del Rancho La Loma que se venden por una coca nomás, que andan haciéndole al cuento, porfis. Al del Conito para Iván de parte de Berna, muchas gracias. Hola, muy buenos días, Juan Carlos, un saludillo para Poncho Pablo y para el Cerros, que el día de hoy no tiene ni ganas de ir a trabajar.

0: Buenos días, Juan Carlos. Saludos para Gerardo Hernández, que es el mejor padre de parte de su hijo Hassan Hernández.
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0: Buenos días, Juan Carlos. Feliz día del papucho. La neta, ya que a mí no me despertaron con esa canción de Los Inquietos del Norte, esa que dice... Ya me tiene harto el hijo de la... Con esa rola me despertaron ayer, oye. Yo pensando las mañanitas, hoy en tu día. Hombre, me avientan esa de Los Inquietos del Norte. Ya me tiene harto este hijo. Bueno, si así te despertaron, no quiero saber cuál fue el regalo. Juan Carlos, buenos días. Antes que nada, feliz lunes para todos aquí de parte de Tony desde Madera, California. A darle.
2: Poco a poco

0: Buenos días, Juan Carlos. Mándame un saludo para mis cuatro nietos, Alejandro, Giselle, Melanie y Chuy. Y aquí de parte de su abuela de aquí de la Rinconada, gracias. Y mándame un saludo para mi hija Carla, que anda en Maryland en los caballos, que da todo lo que da, gracias. Mándame un saludo para los trabajadores del Conta, que andan de un lado del pandeón de la Rinconada. Gracias, Juan Carlos.
1: Hola, hola amigo Juan Carlos, muy buenos días, aquí reportándose el amigo el Alex. Hoy un bendecido lunes y buen inicio de semana para toda la racita bonita que me manda saludos. Pues aquí andamos cortando la fambresa aquí con el mejor mayordomo Carlos, orando de mayordomo. Saluditos para mi mamá Leti, para Quecos Guerra, para la señora Tere, la más chambeadora, y para todos los compañeros y compañeras que estamos con toda la actitud y las bonitas vibras. Pues ya andamos ya casi en las últimas en la cosecha y bendito Dios nos fue de lo mejor. Mándame saluditos para mi amigo Poncho Castillo y toda su cuadrilla. Saluditos para la mamá Reina Rinconada, mi amiga la mamadora Virito Tejo, al igual el compa Loro Juan Landeros, mi amigo el Gallo el Colorín. Saluditos para mi amigo Esteban Padilla y de los Coronados. Saluditos para mi padrino Chicano, para toda la raza bonita, ¿verdad? Porque son muchos, muchos, muchos amigos y amistades aquí del amigo Alex. Espero que me complaces con la canción de Propiedad Privada de Los Bondadosos. Y pues ya casi mi amigo Juan Carlos, nos festejamos a lo grande, pasó mañana el gran santo del San Juan. Ahí para que sepan todos y ahí para que vayan y digan. Bye bye para todos, buen inicio de semana. Atentamente el amigo el Alex. Bye bye para todos.
2: Buenos días, Juan Carlos. ¿Me podrías poner saludos acá para nosotras que andamos sacando la mata de la frambuesa? ¿Me podrías mandar saludos? Para Ariana, para Juana, para doña Lilia, y para acá, para todos que andan acá, todas las compañeras. Y puedes poner una canción, una de Los Muecas, El Cielo Está Gris. Muchas gracias, Juan Carlos, y que tengas un excelente día.
3: Hola, Juan Carlos, muy buenos días. Aquí reportándome la mera mamadora de Venol. Para mandar saludos para mi amiga Virito Trejo, para la chica Corpoderosa, para Marisol, para Yescota, para mi tía Gita, para Chuchita, para Adriana, para Chole, que están trabajando con José Amudio, para mi mamá Concha, para él y para Ali, tu esposo, que andan ahí con mi mamá, para la cuadrilla de Rafa La Tragedia, para Ramoncito Martínez, para el Tacuache, para el Joroba, para el Carterito, para la amiga Claudia, pues para toda la gente. Me puedes poner una canción de últimamente de Alfredito Olivas, a ver si me la pudieras poner, Juan Carlos Porfis. Y feliz día de los papás y de los papacitos también. Lástima que no hay ninguno para darle mi regalote. Buen día para todos.
4: Hola, muy buenos días, Juan Carlos, quiere reportar el Chapis. Quiero que me manden saludos para toda la gente trabajadora del campo, los de la planta, José Platanal y todo Tamándaro, y todo alrededor de Jacona. Con esa rola que dice así, Juan Carlos: cuando dos almas se quieren, y más que se alejen, no se puede nunca olvidar. Muchas gracias, Juan Carlos, un saludo para ti, toda tu familia, y Dios que los bendiga. Y un saludo para Rorro y Tracas, Juancas.
5: Muy buenos días, Juan Carlos, a ver si pudieras mandarme un saludito, por favor, aquí por la ruta number one, de hacer público viejo. Para la P158, aquí andamos firmes, puestos 15 como los gallos, Juan Carlos. Para el famoso Venegas, para el Manelito, para el Ríos, y para el famoso Mayimbú, que andan a todo lo que da, Juan Carlos. Y un saludito también para la ruta P161, el famosísimo Cántaro, y su cuadrilla, que andan allá para los acantos, viejo, para el Chelis, para el hijo del Rorro, y para el famoso Ron. También para la ruta P172, Leo Juárez y su cuadrilla, viejo. Para el Gordo, para el Páncreas, que andan al millón allá para el Generalísimo. Y también un saludo para toda la banda de Aseo Público, viejos, para todos, sin excepción, para mi compadre Pancho Bolaños, que era el camarón, para Mariano Cacho, y para los del taller, los number one, Armando Núñez y su cuadrilla, el famoso Pajarito, para Don Juan, para el Flaco, para Mario Laminero, para el Arapo, para el Chagui, ánimo raza, ahí te encargo una buena rola, Juan Carlos, pero que llegue, hasta que me haga que llore, Juan Carlos, ánimo, buen día, aquí andamos. Ánimo, Juan Carlos, dile a la ruta P148, que gracias por los saludos, viejos, y aquí andamos, para el famoso Charrasca, para el Lento, para la Guaracha y para el Tizlagua, que andan al millón y pasaditos, viejos, ánimo, échenle fibra, viejos, porque es lunes, hay que limpiar esa morita la bella, viejos, arre con la que barre.
6: Buenos días, Juan Carlos, buenos días, un saludo por ahí para toda la gente de la planta, para toda la gente bonita de la planta, para todos los papás, por el papá que me olvidó pasar el sábado. Ahí estamos, un saludo desde acá de Santa María, Michoacán, para toda la gente de Jacona, California, toda la gente que anda por acá con bici de trabajo, a todos los H's, Cacas, de parte del Pacoima, de la planta, ahí estamos.
7: Hola, buenos días, saludos desde Minnesota, saludos por ahí para toda la familia Rodríguez Fernández. Oiga, póngame una canción por ahí, la canción de la XQE.
8: Buenos días, mi estimado Juan Carlos Arriaga. ¿Cómo anda la amiga Juan Carlos? Aquí andamos escuchando todo. Buenos días, mi estimado Juan Carlos Arriaga. ¿Cómo anda la amiga Juan Carlos? Aquí andamos escuchando todo. Catedral de la Música, con el amigazo Adrián del Saos y el amigazo Rafael, que tiene 70 y más, y anda todo lo que da aquí el viejón. Le pone la muestra a varios huevones mantenidos. Al rato no se quejen por qué los hacen toritos. Aquí anda el viejón, a todo lo que da, escuchando tu estación, Juan Carlos. Y un saludo también para el Marucha, Juan Carlos. Que anda bien triste y bien perro enojado, porque ni una hija le habló. Pero que no espere ni una herencia. Ya la herencia se deja a los hijastros, no importa que le digan cuyello. Ya es feliz ahí. Las hijas están fuera del testamento. Ahí estamos, Juan Carlos, MSO, la mamiris, la mamadora. Y a todos los que andan escuchando tu difusora. Chau, chau.
9: Juan Carlos, muy buenos días, Juan Carlos. Aquí el Tupo reportándose desde la chamba, Juan Carlos. Vamos a mandar un saludo para mi primo Lalis Guerra, Don Efra hasta California, Manuel Sevilla, Cintia la Fastidiosa, Lioba, José García. Para toda la gente que me manda a saludar, Juan Carlos, que no me acuerdo, Juan Carlos. Ánimo, mi gente de la planta. Y aquí andamos a todo lo que da. Gracias, Juan Carlos. Feliz Día del Padre, Juan Carlos. Aunque sea tardecito, pero feliz Día del Padre para toda mi gente, Juan Carlos, aquí de la planta, para todos los que son papás. Para ti también, Juan Carlos. Ánimo y puro para adelante. Gracias, Juan Carlos. A todo lo que da. Gracias, Juan.
10: Hola, Juan Carlos. Buen día. Voy a mandar saludos para mis hijos, mis hermanos, mi nietecita Cami, que los quiero muchísimo, para mi amiga La Mera, mamadora, para las chicas superpoderosas, para el Perrón 07, para Lupita, mi sobrina, Tochis, Consuelo, Lucecita, Gabino, Edalia, Mari, Ana, Doña Lupita, Chole, Patti, Nicho, Chuchita, en San José, con la canción, la de Por Primera Vez con los Temerarios, aquí de Berito Trejo, y muy bonito día para todos, Juan Carlos.
11: Juan Carlos, buenos días, aquí tu amigo reportándose de aquí de la chamba, de aquí de Tecán, Tecán. Quiero mandar un saludo para acá, para Juan Ricardo, para Javi, para Gabriel, para Güero, y quiero felicitar a los padres, quiero felicitar a todos los papás en ese día, y públicamente, por favor, Juan Carlos, por favor, y con la canción, tengo padre, gracias, bye bye.
12: Buenos días, Juan Carlos, buenos días. Hay un saludito para el monstruo, que no se agüite porque no lo saludó el Charo, al monstruo, al Mayimbú, a la guaracha, allá de la chaviza, también para acá, para el AP-172, que andamos con la pinche vaca y Leonardo Juárez, también mi tío Carlos, acá anda, para los de Palmerín, y ahí estamos, póngame una pinche bailadora, bye, porfa, para andar bien activos acá en el recolector de la basura. Gracias, Juan Carlos.
13: Buenos días, mi Juan Carlos, otra vez aquí el Tyson Dorado, el original, el único. ¿Cómo se encuentra, Juan Carlos, y cómo se la pasó el fin de semana, Juan Carlos? Aquí le mandamos un saludo a la carnicería Peña, que se la pase bien, mi Juan Carlos, este día. Claro que sí. El muñeco ahora se vino bien peinado y bien bañado para vender chicharrón, mi Juan Carlos. ¿Cómo ve? Que para ver si agarra algo. Ese muñecón anda al 100, mi Juan Carlos. Claro que sí. Y un saludo para el Segas aquí de la puerta. El autolavado garantizado ahí, el autolavado. Claro que sí, del Segas. Claro que sí. ¡Sale, mi Juan Carlos!

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En 2 minutos estaremos llegando ya a las 9 de la mañana. Iniciando semana y aquí te recuerdo, déjame te la recuerdo. 94.1 FM, 88.1 FM, emisoras oficiales de la Copa Mundial de la FIFA 2026. 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

Y quiero recordarles que también nosotros tenemos nuestra quiniela. Vamos a dejar que pase la primera eliminatoria y ya después haremos el recuento de los daños. A todos los que le entraron a la quiniela, no sé si estén a gusto, tranquilos, nerviosos o cómo estén. Para el día de hoy, en cuanto a los encuentros que están programados para este lunes 22 de junio, bueno, pues tendremos a las 11 de la mañana Argentina contra Austria. La sede será el Estadio Dallas. Transmisión a través de 94.1 FM. A las 18 horas 6 de la tarde viene el encuentro de Noruega contra Senegal en el Estadio MetLife en Nueva York a través de 94.1 FM. Son los encuentros programados para este día. Hoy lunes 22 de junio, Argentina contra Austria a las 11 de la mañana y Noruega contra Senegal a las 6 de la tarde. No sé, pero presiento que los vikingos le van a dar una recia a los Senegal. ¡Presiento! ¿Cómo que?

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2: Son las 9 con 6 minutos.
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4: Hola, soy Darian Sandoval y estas son curiosidades mundialistas. ¿Te imaginas no volver nunca más a tu país tras un mal papel en una Copa del Mundo? Pues esa fue la decisión que tomó Filippo Pascucci, entrenador de Argentina en Italia 1934, luego de que la albiceleste quedara eliminada en los octavos de final ante Suecia. Fue un viaje largo en el buque Neptunia, e incluso el equipo solo pudo entrenar una vez después de zarpar de Argentina, cuando hicieron una parada en el puerto brasileño de Santos. A sabiendas de lo duro que sería regresar a Argentina con las críticas y el repudio de la afición del pueblo, Filippo Pascucci decidió quedarse a vivir en Italia como un auténtico exiliado de guerra.
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0: mañana.
1: 9:09. Buenos días, Mylor. Feliz inicio de semana. Saludos para todos aquí de parte del carterito. Y vamos a darle a todo lo que da en efecto, Mylor. Muy contentito con los parceros. ¿A cuál le vas tú, Mari? ¿Eh? Del mundial. O sea, Inglaterra, obviamente, ni viendo. Ni viendo. Oye. Y vamos a darle a todo lo que da, Mylor. Muy contentito con los parceros. Que nos dejen a Portugal, hombre, porque la verdad no se miró nada. Portugal no trae nada en su juego pasado. Lo más seguro que los vikingos con ese mentado Haaland, hombre, dan hasta terror. Pero hay que ver el tercer encuentro. Haaland contra Mbappé. Efectivamente, de lo mejorcito, amigo carterito. Porque es que te portas así. Bueno, si es un caro nombre, cuán nerviosos con la quiniela. Todo sea por una buena causa para ayudar a nuestra gente necesitada. Y déjame desocupo poquito, ya sabes. Saludos y bendiciones aquí desde Wenatchee, Washington, de parte de su compa Rigo Ríos. Sí, sí, ya después de... cuando empiecen las eliminatorias iremos diciendo cómo vamos. Buenos días, Juan Carlos. Mándame saludos a Miguel Caratache, a Toño Mar Ramírez, Tacuache, Gol de Pacheco, al Perrón, Cintia. Para todos los radioescuchas aquí de parte de Ramoncito Martínez, gracias. Bonito inicio de semana para todos, gracias. Buenos días, patrón. Dígale al que le pusieron la rola de los inquietos que le fue bien. Día del padre, le sueltan la de una de los inquietos. Que mejor le dé gracias a Dios que no nos enyervaron con un taco, no sabio, no. Muy buenos días, Juan Carlos. Juan Carlos ¿cómo te dijo? Arriaga. Ay, ay, ay. Ponle el audio del colorín, nomás para que se le aprenda el nombre. Saludos a mi compa Toño Morales, a Lalo Álvaro, para mi carnal Mario Rigo, Chepe Checo, Chavito Arias, Víctor La Pluma, Lalo José Adriana, mi primo El Bigotón. Dile que saludos de parte de Toño Ríos de Seattle, Washington. Bonito inicio de semana. Es todo, amigo Toño. Acá los buenos días. Te manda saludos mi carnal Ramón. Dice que si le ponen la canción de Los Caminantes, la de Supe Perder, dice que con esa canción se va a sacar la espina porque la otra canción le bajaron mucha carrilla a la del tren de los Freddys. Claro que sí. No, y la neta, ¿cómo pues pidió la del tren? Por Dios, teniendo tantas buenas rolas los Freddys.

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3: Generalmente las sociedades viven en el impulso, la obsesión y la adicción al trabajo. Se mueven en base a la actividad, la prisa, la eficiencia y la ambición, por lo que difícilmente estamos preparados para el descanso y la relajación, por lo que es difícil aprender a relajarse. La relajación tiene poderes milagrosos. Trata de relajarte una hora o dos de las 24 y adquirirás mayor percepción sobre ti mismo. La relajación es una excelente técnica de la cual siempre te verás beneficiado. Habituarte será cuestión de tiempo. Insistiendo en la relajación, llega a aparecer la meditación. La meditación es el nombre de la más profunda relajación. Hay que relajarse desde la circunferencia. Relaja la circunferencia de tu ser. Relaja tu cuerpo, relaja tu comportamiento, relaja tus actos. Camina, come, habla y escucha de una manera relajada. Aminora cada acción. No tengas prisa, no te aceleres. Muévete como si toda la eternidad estuviera a tu disposición. De hecho, lo está. Estamos aquí desde el principio y vamos a estar hasta el final. Recuerda que en el universo no hay principio ni fin. Regresa a tu esencia y en todo momento relaja cuerpo, mente y corazón. La relajación te lleva a sintonizar tu diario vivir. Descúbrelo.
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20 minutos después de las 9 de la mañana. Muy buenos días, Juan Carlos. Saludos a la cuadrilla de del Guadaño, que andamos al puro 100 en Agrícola Galván. Para el sabroso Peches, Javi, Tuzo, Iván, Marmota, Juan, Cholo, Jera, Manny, la princesa y el Blacky, que andan allá en la Juárez, y el ranchero y su banda. Muchas gracias. Un saludito para los patrones que se van. Los patrones que se van no sé a dónde y se llevan las llaves de las trocas para que no se las lleven. ¿Qué patrones para los Méndez? Carmela, son los patrones, pueden hacer lo que les dé su gana. Nomás eso faltaba. Ay, ay, ay. Juan Carlos, buenos días. Saludos a la cuadrilla de Goyo Ceja, que andamos a todo lo que da. Se la curen porque andan bien crudisísimos. No rinden nada de parte del verde. Gracias también. Saludos para el pajarero de la estanzuela, porfa. Gracias. Muñeca, muñeca, ¿por qué es que te portas? Bueno, ¿con quién hablo? Señor, buenos días. Espero que se encuentre muy bien después de unos días de ausencia porque me operaron. ¿Por qué? Pero no por eso, mándame saludos a mi amiguito Alvarito, que anduvo ahí con los buenos, como los compas, como los buenos compas, sin dejarme abajo. No fue nada grave, pero ahí estuvo. Y otro saludo para su audiencia, que la neta, otro día se pasaron de lanza pidiendo canciones de sin sentido, como la del Chapito Cerdos. No sé por qué tú te portas. Y si usted quiere, señor, déjeme caer la rolita del señor de la ambulancia, que dijo que no era ambulancia. Así que no pasa nada. Si no quiere también, pues no pasa nada. Aquí no somos delicaditos ni sentiditos. Aquí no es gente delicada. Gracias, amigo, que tenga un excelente y bonito inicio de semana para ti y para toda tu audiencia. Bueno, gracias. ¿Con quién hablé? Este programa no está apto para diabéticos.

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0: 28 después de las 9 de la mañana, buenos días. Mándame un saludito para Gavino del Vergel. A su chalán el caracol, que desde el viernes se la salaron para trabajar.
1: ¿Por qué es que te portas así?
0: De parte del Torcazo del Vergel. Un saludillo para el Güero, el Mata, Lalo, Palitos, para toda la gente trabajadora del South de Abajo.
2: ¿Qué ha pasado?
3: Juan Carlos, un saludo para el Güero, para el compa Mata, para Palitos, de aquí del South, que andamos a todo lo que da. Y un saludo para el primo Checo de Saratoga, que le eche, que andamos a todo lo que da. Y ánimo, pariente.
4: Buenos días, Juan Carlos. Feliz lunes para todos. Juan Carlos, saluditos ahí a mis carnales, a la cuadrilla de Camarón, a la cuadrilla de los Bocaseca, Juan Carlos, a mi compita Zanorio, Juan Carlos. Saludos ahí a la familia Pantoja ahí, Diario de Rayón, Juan Carlos, a mi compita Virrias, Juan Carlos, padrino de Sandiana, Nápoles, Juan Carlos. Saludos también ahí a las Mamurris, la número uno ahí de la radio, Juan Carlos. Saludos también a mi amiga Claudia, Juan Carlos, al amigo Alex, Juan Carlos. Y saludos también para una morrita, Juan Carlos. No es su nombre, ¿sabes quién es? Que anda bien mula, ahí de parte colorín, para que no digan que es anónimo el mensaje, Juan Carlos. Ponme una canción, Rona.
5: Juan Carlos, aquí reportándose el Guti de Tecucari, Michoacán.
6: Y un saludo, Paco.
5: Palapo, el South de Abajo, pa' Paco, pa' todos del South de Latas, pa' el South, pa' todos del South de Abajo.
6: ¿Cuál canción?
5: Con la canción. Copa atrás, copa de botella, tras botella. La ponemos con Carlos, ánimo. Y Guti, aquí es Speedy Guti, ¿cómo no? Y arriba Tecucari también, vamos a un dolor, ¿cómo no? Ánimo, Juan Carlos.
7: Buenos días, Juan Carlos. Saluditos y bendiciones. Déjame buscar aquí un saludazo aquí para la cuadra Cázares. Para el patrón René Cázares, el patrón Miguelito Cázares y el patrón Toño Cázares, que andan bien crudos. El patrón Miguelito te llegó hasta pedo todavía a galopar. Andan bien crudos los canejillos, Juan Carlos, de un solo. Y también uno para Valiente, para la Chiqui Baby. Y para toda mi raza bonita de Tecucari, Juan Carlos, a todos sus alrededores. Adiós, mi amor, te amo. I love you, baby. Te amo.
8: Hola, Juan Carlos. Muy buenos días. Soy la Luis Guerra, acá de la planta, Juan Carlos. Quiero mandar para ahí un saludo, Juan Carlos, para saludar a los peones, al señor Manuel Guerra, que anda a todo lo que da, Juan Carlos, en Santa María, California, para saludar al señor Mauricio Herrera Morales, para en Indiana, para saludar a mi yerno Roberto Rodríguez, que se encuentra a todo lo que da, Juan Carlos. Acá en la planta, para saludar al señor Joaquín Barajas, a la UBA, al señor Checo Rodríguez, a tu cadazo Rafa el Pollo, a mi primo el Topo, temporí para saludar a los piernas, el Juan Magaña, que andan a todo lo que da Juan Carlos, por allá al hombre Acero, a Feyo, a Ricas, acá en la presa el 6, a Beto y a Don Chava, que andan a todo lo que da Juan Carlos. Y Juan Carlos, tan bonito día.
9: Muy buenos días, Juan Carlos. En este inicio de semana, un saludo para la gente trabajada de Romero de Guzmán, todos los alrededores, los que trabajan con las diferentes cuadrillas, la gente que te escucha en los diferentes pueblos en los Estados Unidos. Un saludo para Salvador Nolasco Moreno, que vino desde Napa a festejar su cumpleaños. Su cumpleaños fue ayer, pero la pachanga será el día de hoy. Un saludo y una felicitación. Por ahí un saludo también para el equipo de veteranos de Atecocario, que por ahí les ayudamos un ratito y sí ganamos. Un saludo para el Guti, que es el aficionado número uno, Juan Carlos. Pero ahí la Guardia Nacional le sacó un susto. Ya se lo querían llevar a calentar piso. El Guti por ahí quiere una canción de los Muecas, El cielo está gris. Y un saludo también para Miguel Ángel Cartachea y toda la gente que escucha el programa en Estados Unidos. Acá de parte de Antonio Menta García Romero de Guzmán. Muchas gracias, Juan Carlos.
10: Buenos días, Juan Carlos. Quiero mandar un saludito aquí para toda la raza que andamos acá en Colorado, Juan Carlos. Un saludo para José Macarena del South de Abajo. Un saludo para Coyo también. Para Chuy de Tecucario. Para Pascual de allá de la planta, Juan Carlos. Para mi tocayo Adrián del South de Abajo. Para Martín. Y para César. Y para toda la racita que nos escucha, Juan Carlos. Y también un saludo en especial para Pescuezo con Mole. ¿Verdad, Diosito Santo? Gracias, Juan Carlos.

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0: Exactamente a las 9 ya con 37 minutos. Muy buenos días, Juan Carlos. Mándame un saludillo para Miguel de Guatemala, para Chuyazo Huitrón, que el día de hoy celebra sus 18 primaveras. De parte del Joyce, que andamos a todo lo que da. Felicidades, Chuyazo Huitrón. Ya eres mayor de edad. Ya vete de tu casa. Sin ningún remordimiento, ya puedes dejar de estarles pidiendo ayuda a tus papás, ya eres mayor de edad. Buenos días, amigazo. Juan Carlos aquí, escuchándote en la tortillería Valadez del Monumento de la Lázaro Cárdenas. Saludos al personal que trabaja aquí, al Panchito, al Calabazo. Y a toda la gente que anda todo lo que da. Aquí por la casi nunca transitada Avenida Juárez. Amigo, no te hagas el oxiso aquí de parte del Chipis. ¿Mi rolita qué? 1000 horas de contacto norte. Sí, amigo, una disculpa, amigo Chipis. Lo que pasa es como me enteré que al Guti se lo andaba llevando la chota, me distraje. Dije, ¿cómo? ¿Al Guti le cayó la chota y a calentar piso? Ni modo. ¿Quién sabe cómo lo mirarían? De seguro le empezaron a hacer unas preguntas y lo escuchaban y decían, ¿este nomás cómo anda? Lo que no sabía la chota es que así habla Guti. Imagínate, eres la policía y te encuentras al Guti. A ver, ¿usted fue el que empezó el pleito? Y te empieza a hablar así como habla, dices, no, anda mal este compa, va para arriba. No sé por qué tú te portas en esquiva, porque tú te portas en esquiva. Estoy en un error, a ver, deja escuchar otra vez al Guti. ¿Por qué se lo andaba llevando la chota a calentar piso?
1: De Tecucar y Michoacán.
2: Y un saludo,
1: pues. Para Lapo, el SAD de abajo, para Paco, para todos de Latas. Para el SAD, para todos el SAD de abajo.
2: ¿Cuál canción?
1: Con la canción. Copa tras copa y botella tras botella. La ponemos con los ánimo. Y Guti, aquí es Speedy Guti, ¿cómo no? Y arriba te cari también, ¿cómo vamos? ¿Cómo no? Ánimo, con Carlos.
3: Venga, venga.
0: Mira, escuchas al Guti, dices, anda borracho y tartamudo y nervioso. Algo está escondiendo. Ahorita nos lo llevamos para ponerlo al tiro.

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0: Exactamente 44 minutos después de las 9 de la mañana. Señor, hay que entender pues cómo andaba el fin de semana el Guti. Y luego desactivó los subtítulos, por eso la chota no le entendía nada. Nada más pregunta seria, pregunta muy seria. Si al Guti se ve por andar de borracho y con testón se lo lleva la chota a calentar piso, ¿la mamadora iría a pagar la multa por él?
1: Se va toda la semana.
0: Pregunta seria.
1: Esperando, esperando. No sé por...
0: Saludos al Porras del Vergel de parte de su papá, el policía Juan Carlos. Buenos días, señor. Saludos a la cuadrilla 450 de José Manuel Santiago y de Ocumicho. Que andamos acá derrochando talento acá en Santa María, California. También saludos para Jorge, que anda poniendo caja de parte del Felipao. Buenos días, Juan Carlos, soy Ramón. Nomás para aclararle a mi carnal, yo jamás en la vida pedí la canción del Tren de los Freddys. Esa canción sí está bien gacha. Mejor si me puede poner la de Yo Quiero Ser de los Freddys, fíjate. Esa sí me gusta para escucharla, ¿eh? Hoy que no fui a trabajar y traigo un crudonón. Ay, no.

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En 8 minutos serán ya las 10 de la mañana. Hola, Juan Carlos, buenos días. Mándame saludos a mis papás Margarita y Antonio Alfaro de parte de su hija que radica en Napa. Saludos para mis papás hasta allá en el Valle de Napa. Juan Carlos, han de haber dicho los de la Guardia Nacional. ¿Vieron más cómo anda este muchacho? Bien empastillado. A ver, dale unas patadillas a ver si alivian el compa. No, pero de seguro salió otro. No, no, yo lo conozco, así es, déjalo, déjalo. ¿Así es? Sí. Ah, bueno. Muñeca. Mándame saludos para el Bigotes y el Trompas. Muñeca. Acá de la gasolinera La Medallita, en especialmente para el niño mongol.

3 minutos y serán ya las 10 de la mañana. 94.1 FM, emisor oficial de la Copa Mundial de la FIFA 2026. 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Y aquí ahí vamos con nuestra quiniela, ahí vamos, ya saben, pasando la primera ronda y cuando vayan quedando eliminados algunos, vamos a ir haciendo el recuento de los daños. Pero mientras tanto, para el día de hoy, para este lunes, están programados los siguientes encuentros a las 11 de la mañana. Argentina contra Australia.

Austria. Debe decir Australia, no, es Austria. Argentina contra Austria. Estarán jugando en el estadio Dallas, que es la sede. Y aquí será transmitido a través de 94.1 FM. Y a las 6 de la tarde, Noruega. Ahí que ojito con Noruega. Noruega contra Senegal. Estarán jugando en el MetLife allá en Nueva York. Y también será transmitido a través de 94.1 FM. Noruega contra Senegal, 6 de la tarde. Argentina contra Austria, 11 de la mañana. Aquí estamos presentes, señoras y señores, llevándoles la Copa Mundial de la FIFA 2026 a todo lo que da.

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2: Son las 10, con 3 minutos.
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0: 5 minutos, los que pasan ya de las 10 de la mañana. Ahorita, bueno, primero saludos a los a la cuadrilla ya en el Valle de Guadalupe. Para amigo Toño Chiprés, Luis, Rica, Fay, La Flecha. Y los quedan por acá en Progreso para Carlos, Toño, Pulido, Miguel y Fay con una rolita del Grupo Liberación.
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0: Mylor, ahorita que estaba escuchando ese tema del señor Ricky Martínez, del buen Ricky Martín, la rolita del mundial, al rato falta que la parcera de Shakira, que nos falte, ¿a quién van a acudir la FIFA para promocionar el mundial? La neta, ahorita, solo que se lleven a Julieta Venegas. Julieta Venegas me cae mal. Imagínate. Ay, en su momento Francia se lució con el buen Ricky Martin. Lo hay dos, tres, Shakira, pues te diré. Gente sin talento, pero con mucha fama. Y luego viene Julieta Venegas. Ya llévanos, señor, ya llévanos. Ya manda ese meteorito, nos lo estamos pidiendo a gritos. Y bueno, para recordarles la quiniela del mundial, aquí en A Todo Lo Que Da. ¿Quiénes acertaron? ¿Quiénes le fallaron? Bueno, el amigo Churro apostó por Portugal. Anthony Rivers por el grupo Colombia. Bueno, más bien por la selección. El amigo Jorge allá en la Florida por Inglaterra. El amigo Martín por Uruguay. Santitos por México. El Jorobas por Uzbekistán. Hombre, hasta para narrar los equipos de Uzbekistán, no sé cómo le harán. Al Colorín eligió España, Rigo Ríos, Austria, el Chipis, Francia. Miguel Sierra, Países Bajos, Heriberto Covarrubias, Brasil, Alejandro Piñones, Bélgica, el Javieras de Colorado, Argentina, hoy juega. El amigo Alex a Japón, a Ramón Hernández, Alemania, el Bambo a Estados Unidos. Eduardo Mares a Paraguay, el Astro a Canadá. A Mari de Canadá, Croacia. Ángel eligió a Argelia. El amigo Pedro Negrete a Irán. Héctor Negrete a Corea del Sur. Y casi dice, ya siento que voy a ganar el amigo Héctor. El amigo Perico a Panamá. Y Mari a Noruega, que también juega el día de hoy. Da miedo Noruega. Así estamos con nuestra quiniela, y no por eso. Insisto, Julieta Venegas me cae mal.

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4: Está por concluir el proyecto de pavimentación de la calle Orión del fraccionamiento Cosmos. El director de Obras Públicas de Zamora explicó que el proyecto contempla la pavimentación con concreto hidráulico de 15 centímetros de espesor en un área estimada de 503 metros cuadrados, además de un beneficio adicional consistente en la colocación de la red de drenaje sanitario.
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4: El presidente municipal de Jacona dio el arranque a los trabajos de rehabilitación del acceso poniente de la localidad hacia Jiquilpan. El objetivo es dejar en estado óptimo la vía de comunicación en beneficio de miles de personas, automovilistas, camiones de transporte de pasajeros, de carga y demás que transitan por esta arteria.
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4: Se pondrá en marcha una campaña gratuita de vacunación antirrábica para perros y gatos del 22 al 30 de junio en Zamora. La directora de Ecología y Protección Animal informó que los días 22 y 23 de junio la atención se brindará en el Prep El Carmen, el 24 y 25 en el Prep El Porvenir, mientras que el 29 y 30 de junio las actividades se realizarán en la unidad deportiva El Chamizal, en un horario de 8:30 de la mañana a 2:30 de la tarde. Se dispondrá de aproximadamente 1.500 dosis en toda la jornada.
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4: La Secretaría de Agricultura y Desarrollo Rural de Michoacán inició la primera etapa de distribución de 6.400 bultos de semilla certificada de maíz híbrido. Este apoyo directo busca fortalecer la productividad agrícola durante este ciclo de siembra. A la fecha, el programa ha atendido las solicitudes de las regiones del Bajío, Huitzeo, Infiernillo, Tepalcatepec y Lerma Chapala. Próximamente se extenderá a la región de Tierra Caliente.
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4: El Servicio Meteorológico Nacional de México advirtió mediante un comunicado que existe un 63% de probabilidad de que el fenómeno climático El Niño alcance una intensidad muy fuerte a finales de este año, tras confirmar su establecimiento en el Océano Pacífico Ecuatorial. Indicó que se prevé que el fenómeno se siga fortaleciendo durante los próximos meses y alcance su máxima intensidad entre noviembre de 2026 y enero de 2027.
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0: Exactamente 16 después de las 10 de la mañana. Saludos, amigo Bigotón. Allá está Seattle, ciudad mundialista. También andan a todo lo que dan. Al amigo Adrián, al amigo Bigotón, de parte de Toño Ríos, a Lalo y para todos ellos, muchas gracias.
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0: Juan Carlos, un saludo a los trabajadores de tacos, el parientito allá en la Rinconada, la rubia, la morena y Oscar, que es el taquero estrella. Fíjate que ayer porterió en el Día del Padre.
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0: Y dice que quiere hacer promoción por motivo del Día del Padre. Ahorita estamos viendo qué les vamos a regalar a los papás. No batallen, amigo, allí en la taquería. Pide una orden de tacos y si es papá, le regalas un chile, que de seguro fue lo que les dieron ayer. Todo el que llegue a desayunar aquí con Tacos el Parientito y se lleve su orden y sea papá, le vamos a dar de regalo un chile como los que ganaron ayer.

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23 de ese, pues de las 10 de la mañana. Gracias, amigo. Muchísimas gracias aquí de parte del Bigotón. Saludos para Lalo el Chilango. Te quiero, mi amor. Ya te la sabes, mi Lalo. Para Adrián, José, Toño Ríos, al Tribilobo y también para ti, muchas gracias. Y para Toño González, Cintia, Mari, ahí también para Hilda, de parte de Lalo el Chilango. Hola, buenos días, Juan Carlos. Aquí reportándose el mero Bedoya. Juan Carlos ya andaba muy perdido, pero ya regresé otra vez al carril. Aquí a todo lo que da. Mándame saludos al carterito allá de Watsonville, al señor Marbaun, ánimo. A mi suegro Rogelio García, que según anda todo lo que da. Aquí arriba de la barda soldando según. Más anda a ver que ve. Ahí anda criticando todas las casas. Mira aquella nomás. Ahorita con la lluvia de seguro se les moja. Aquí de allá le pusieron láminas de esas de metal. Ha de ser un ruidazo cuando llueve. Te quiero, mi amor. A ver si un día de estos por criticón no me lo tumban de una pedrada. Pero no por eso, déjanos caer una rolita de Revy Valenzuela, porfa. Y déjanosla caer toda, señor. Saludos a mi suegro. Va y se bañan, se lo lavan. No tienes corazón. Saludos para mi papá Porfirio por el Día del Padre de parte de su hija Irene. Hasta ahorita me acordé y nomás porque te estoy escuchando. Felicidades, papá, de parte de tu hija Irene, que te quiere mucho y siempre te recuerda. Te quiero, mi amor. Dices, te amo con loca pasión. Ay, don Porfirio. Juan Carlos, buenos días. Feliz día para todos, para toda nuestra gente de Zamorita la Bella y alrededores de parte del Bambo Garnica, desde el mero Seattle. ¡Ánimo, mi raza! ¡Ánimo!

0: Buenos días, Juan Carlos. Quisiera ver si fueras tan amable de mandar un saludito para la familia Isguerra Hernández de aquí de La Planta, Mauricio Herrera Morales en Santa María, y para la familia Hernández Becerra de Romero de Guzmán, de parte del Tirso de aquí de La Planta, y para la familia Isguerra Delgado de aquí de La Planta, de parte del Tirso de aquí de La Planta, para todos. Un saludazo, y los que me escuchan ahí en Lompo, Santa María también. Adiós, Juan Carlos. Muy buenos días, que te la pases bien.
1: ¡Tracas! Dijo error, Juan Carlos. Buenos días para todos. Bendecido lunes para todos. Y andamos al millón, racita. Al millón. No hay para más. Ya que los hijos no me visitaron, pero ni modo. Ahí nomás cuando ocupen, nomás no se me arrimen, pues tampoco. Ahí, ese detallito. Saludos a Juanito Rabanero, a las mamadoras. Ánimo, mamadoras. Y a toda la raza que anda al millón. Así como lloviznando. Que no rajamos. Ahorita ya acabamos de repartir galletitas, Juan Carlos. Bendito mi Dios. Y pues hay que ya empezar a limpiar la casa. Porque se tiene que limpiar la casita. Que se sienta uno a gusto. Ponme esa rolita. Agradecido con el de arriba y el de más arriba. Y tracas, Juan Carlos. ¡Epa, epa, parietito! ¡Cálese!

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0: Uy, pero muy buenas vibras tengan todos ustedes, mis estimados amigos, hermanos, mi bella familia. Qué gusto me da saludarlos en esta maravillosa mañana de lunes, inicio de semana. Excelentes vibras puras y positivas para iniciar con el pie derecho, como se debe, mis queridos amigos consultantes. Pero si usted en este momento no encuentra la salida del problema, no sabe qué hacer, mis queridos amigos consultantes, viven con esa inestabilidad frecuente en alma, mente, espíritu y cuerpo, estamos aquí los maestros de maestros para poderle desengañar. Si tiene alguna duda de lo que pueda estar sucediendo, es causado a base de manos inescrupulosas, de personas envidiosas que me le quieren poner el pie, que me le quieren ver mal. Descubre su enemigo oculto ahora mismo en la línea psíquica, línea espiritual. Recuerde que es totalmente confidencial, gratuito y privado. Ningún dato será revelado a través de la radio, así es que márqueme en este preciso instante, atentos con pluma, papel y breta. 351 512-9375, 351-512-9375. 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Si le marca ocupado, insista, recuerde que el que persevera alcanza, mi querida audiencia. Teléfono para que me envíe su mensaje de texto, padecimiento, fecha de nacimiento, fotografía al 351-118-5320. 351-118-5320. Estaré dando este mensaje para todas aquellas personas que ya perdieron la esperanza, que han tocado puertas y no han encontrado la salida. Les digo, mis queridas amigos consultantes, que hay la manera de salir adelante, porque de la mano de Dios, absolutamente todo es posible. Ahora pues, a descubrir ese enemigo oculto, a quitar todas esas piedras de los caminos, despejar para que nos vaya bien en el éxito, la prosperidad y la salud. No duden en consultarme ahora mismo, finalizando el programa. Recuerde que es totalmente confidencial, gratuito y privado. También voy a venir personalmente. Trabajamos todos los días de la semana, de lunes a viernes, 9 de la mañana a 7 de la tarde, los días sábados de 9 a 4, y los domingos de 10 a 2 de la tarde. Rápidamente vamos a dar lectura y contestación al siguiente mensaje, que dice así. Maestros, espero que me puedan ayudar. Estoy cansado de tanto problema con mis vecinos de negocio. Me han rociado constantemente cosas sobre mi coche, una sustancia pegajosa, difícil de quitar. No hay día que estacione frente a mi negocio y que esa sustancia no esté en mi coche. Lo lavo a diario con un remedio que me dio una señora del SAOS, pero así siguen aventándome estas porquerías. Ayúdenme, por favor, ya no sé qué hacer. He consultado con varias personas. Mi fecha de nacimiento es el 31 de agosto y tengo 65 años. Bueno, mi querido y estimado amigo consultante, gracias por esta confianza depositada en esta su servidora. Hemos realizado un estudio, un recorrido a su fecha de nacimiento, y no se logra detectar, no se logra percibir ningún tipo de energía negativa o algún trabajo que me le esté ocasionando alguna desesperanza, mi querido amigo consultante. Pero lo que sí observo aquí, mi querido amigo consultante, que usted está señalando sin saber a quién es. Por eso que es muy importante, mis queridos amigos, que se desengañen. No hay que señalar sin saber a quién. Lo que sucede, mi querido amigo consultante, es que usted estaciona debajo de un árbol que frecuentemente avienta ciertas resinas, ciertos residuos al movimiento con el aire. Esto ocasiona que su vehículo, y no solamente el de usted, sino el de las personas que estacionan por ahí, se llenen de esta sustancia. Nadie me le está aventando nada. Por eso les digo, no acudan con esa gente que solo es improvisada. Aquí en la Hermandad de Clarividentes somos totalmente profesionales y lo vamos a desengañar. Deje de echar ese remedio a su carro, que de nada le sirve, mi querido amigo consultante, por lo que le pasa a usted es que ha tenido varios problemas con los locatarios del costado de sus negocios, pero hay una solución, que es hablar, mi querido amigo consultante. Así es que le recomiendo inmediatamente que deje despejar esa idea de la cabeza, que me lo están trabajando, porque usted se encuentra perfectamente bien. ¿Le puedo ayudar a proteger, a tener mayor prosperidad en su negocio? Sí, mi querido amigo consultante. Así que llámeme finalizando el programa, que le tengo un tip para que su negocio avance como usted lo espera. Ánimo y decisión, que hay solución, mis queridos amigos consultantes. 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Me despido no sin antes desearle un excelente y productivo día. Que Dios y la Virgen de Guadalupe las bendigan.
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8: Buenos días, Juan Carlos. Aquí reportamos el mero viejón de Michoacán, Carlos. Un saludo para los mamurres. Para todos los que escuchan, Juan Carlos. Un saludo para el purengue. Todo mi compa para allá. Ahí va, viejones. Parte del viejón de Michoacán. Ahí, por favor, ponme esa canción. Detrás de esa puerta de oro hay un amor prisionero. Ayer revisé tu carta donde te dice te quiero. Lástima que ya es muy tarde, tú preferiste el dinero. Ay, esa mera, compa, gracias.
9: Buenos días, Juan Carlos. Quisiera pedir un saludillo aquí para los que andamos en el sur, Carolina. Para mi cuñado Manuel, para Jaime, para el Zacarías, para don Dani, para el Tongolele. Que amanecieron con otro espíritu, pero ahí están tomando como gente grande, Juan Carlos. Oh, y me faltó también Juanito, que quedó en coma de la peda de ayer, Juan Carlos.
10: Juan Carlos, me podrías mandar un saludo ahí para la borrega de Lopeño. Que aquí andan Salinas. Un saludo para Cano, para el Pelón y para toda la cuadrilla y para el mayordomo Humberto.
11: Ánimo, Juan Carlos, un saludo para toda la banda ahí de la Guira. Ya que andamos en Salinas, California, trabajando en las Rojas. Ahí con una rolita. Ponte una rolita chida, Juan Carlos, ya te la sabes.
12: Buenos días, Juan Carlos. Aquí mandando un saludo aquí para la cuadrilla de Pedro, aquí de la de Regioberris, aquí para el Churruy, para el Julio, para el Saúl. Allá para los que andan poniendo la cerca, que andan a todo lo que dan de huevones. Y a ver si lo puedes complacer con la canción de la Chona. Ay, por favor. Gracias.
13: Buenos días, Juan Carlos, reportándonos de acá de Meritito, Tecucario. Para mandarle saludos a toda esa bonita gente del Terry, puro Tecucario. En especial para los primos Rivera, Silverio Rivera, Checo Rivera. Y un saludo para el Guti, que amaneciendo después del padre y viendo a ver cómo van a sacar al Guti de la cárcel por andar de borracho. Un saludo para toda la gente bonita alrededor, para todos esos que andan trabajando en la gasolinería del Espíritu y con la canción de Ave Cautiva con el grupo Primavera. Gracias, Juan Carlos, tenga un bonito día.
14: Juan Carlos, buenos días, tu amigo aquí reportándose de aquí de Tecuar, Michoacán. Quiero mandar saludos para Ricardo, para Cheques, para Javi, para Javier, para Ángel, para el Manco Cervantes, para los Cáceres, para el Primo Chufo de Tecuario. Pa' todas las razas, te quiero atregar, Juan Carlos. Y borracho he nacido, borracho he crecido, pero sinceramente borracho de morir. ¡Oh! Me lo pones, Juan Carlos. Ánimo.
15: No creo.

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vieja le pregunté. 13 minutos, solamente ya 13 para que sean las 11 de la mañana. Saludos a mi camarada el Guti ahí del mero Tecucario. Que se ponga trucha, pues, el otro día se lo cargó la chota. A ver, señor, venga para un interrogatorio. Y como lo escuchó hablar, dijo, mira nomás cómo anda este muchacho. Anda bien mal, ¿no, hombre? Que se lo levantan. Juan Carlos, un saludo, por favor, para Checo, el marmolero de Lindavista, la familia Salazar Manso hasta California, para Ángel, Cintia, Alexis, Giovanni, de parte de su tío Sergio. A Pancho, Guerra, Lalo, el Chalán Estrella, el Gato y su hijo de parte del marmolero. Muchas gracias. Buenos días, raza. A toda mi raza, señor Nayid, felicidades por el carro nuevo que le regalaron por el Día del Padre. Saludos a toda la raza tarasca, acá desde la bonita ciudad de Lakeland. Ni de paletas, amigo Martín, pero no por eso, no por eso. Hola, buenos días, Juan Carlos. Mándame un saludito para Mariana, Yareli, Don Juanito, para los muchachos que andan con Chava de parte de Erika. Andamos aquí con Don Nacho Martínez, muchas gracias. A la gente de Chelis Martínez que andan en Los Espinos y aquí en Tamándaro. Andamos ahí nomás a todo lo que da. Juan Carlos aquí contestando la pregunta. Si al Guti se lo lleva la chota por borracho, ¿la mamadora iría a sacarlo? Y la mamadora contesta. Como despreció mi amor, como no me quiso, ojalá ahí se quede. Que le toque pagar la multa todo el día aquí la mamadora y que no le den ni lonche.

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0: 5 minutos para que sean ya las 11 de la mañana. Saludos para Camino García, doña Márgara, de parte de su amado José La Burra. Gracias.
1: Muy buenos días. Mándame un saludo para las mamurris. Un saludote para el morenazo de fuego. Un saludo para Alex y sus papurris, para Claudia y sus quinceañeros, para la mamadora, para Berito Trejo, para el viejón de Michoacán, para la Maruchan y todos sus compañeros que nos mandan saludos a diario. Gracias. Un saludote para ti, guapísimo hombre. Y me pones la canción, la de Ebrio de Amor, con Valentín Elizalde. Gracias, guapo. Buen día.

0: Buenos y bendecidos días, Juan Carlos. Un saludo para toda esa bola de crudos que andan ahora. Ayer como reyes y ahora como camaradas. Un saludo para el Aguas con Guicho, que anda en el campo de béisbol. Aquí en Atecucario, ahí para mi compa José, para el maestro Jaime, acá para mi carnal Chuchi Gutiérrez, mi sobrino Chuy, para Guti, que no me mandó saludos ahora. Aijao, ¿qué pasó, Guatemala, Guayú? Y acá para el amigo Chilo, que quiere conocer a la famosísima mamadora, que venga acá para el Terre, le paga ida y vuelta en el pasaje. Y aquí para taxi, ya para que se vayan en el camión. Y a todos los bolas de huevones de Atecucario, pueblo bachero, donde no hay baches, todos los días se nos cae la mollera, cabrona. De aquí parte el Gómez y ¡ánimo, raza! Gracias, Juan Carlos. ¡Feliz día de los prostipirugolfos!
1: ¡Panflu Chufo de Atecucario! ¡Para todas las razas de Atecucario, Juan Carlos! Y borracho he nacido, borracho he crecido, pero sinceramente de borracho de morir. ¡Oh! Me lo pones, Juan Carlos. ¡Ánimo!

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2: Son las 11, con 2 minutos.
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5 DS, pues de las 11 de la mañana. Saluditos al aliento de dragón para su hijo, la chiva tierna de parte del Tuna. Buenos días, Juan Carlos. Saludos para el Bigotes de Perro, el Caracol, Changoleón, Viruta, el Clever de parte de Pantaleón. Gracias. Muy buenos días, señor. Mándame saludos para todos los que trabajamos en el campo. Saludos a la cuadrilla que trabaja en el Rancho San Isidro. Ya los dejé solos. Ay, si me puede poner una canción del grupo Brindis que se llama Mentiras. De parte de Heraqueo Flores. Gracias. Ánimo.

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1: ¡Ánimo, Guti!

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Mero Calistoga, California, para Don Chuy. También para el Jerry, que anda por ahí en el camión. Y para todos los que andamos por acá en el área de Calistoga, con una rolita de Los Temerarios. Juan Carlos, buenos días. ¿Me puede decir qué día va a ser la Feria del Empleo el jueves? Es que no alcancé a escuchar, gracias. Enfadado me levanté, haciendo yo mucho ruido. Mándame un saludillo para... Y me puedes poner una canción de Brindis, porfa. Saludos para aquí, que anda este Rubén a todo lo que da en Abaterra o algo así. Buenos días, señor. Saludos a la cuadrilla de Narciso Angle desde Washington, que andamos en el descuate de manzana. No lo quieren dar corte de pizca de cherry, pero no por eso. Saludos, Juan Carlos, para todos aquí de parte del Rorro. Ayer esperando todo el día, no me vino a visitar ni uno de mis hijos. Aquí de parte del Rorro. Saludos a Memín Pinguín, que lo desmayaron. Ay, nomás por andar jugándole al valiente. Hombre, no volví en cine con una rodaja de cebolla morada. De parte del pantaleón, ahí anda metiéndose y jugándole al valiente. No, que me lo desmayan. Tráele una cebolla morada. No, nomás no volví en sí. Saludos a Rafa Marín de La Esperanza, que él ya sabe quién.

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2: Hola, soy Darian Sandoval y estas son curiosidades mundialistas. Johan Cruyff fue uno de los futbolistas más grandes en la historia, pero a pesar de ello no pudo coronarse campeón del mundo y un secuestro le quitó la chance de cambiar el rumbo de la historia para su país. En 1977 Cruyff jugaba para el Barcelona, ciudad en donde sufrió un intento de secuestro en su casa con su familia. Un año después, de manera sorpresiva, declinó su convocatoria para el Mundial en Argentina 78, donde los neerlandeses quedaron como subcampeones. Fue hasta 2008 que el mismo Cruyff reveló que la razón de su ausencia voluntaria de aquella edición fue el miedo por la seguridad de su familia. ¿Te imaginas qué hubiera pasado en esa final ante el albiceleste con Johan Cruyff en la cancha?
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11 ya con 22 minutos. Saluditos para mi hermano Ron Rangel del South de Abajo, que anda todo lo que da por allá en Colorado. Para mi cuñado Chino Rodríguez, que anda todo lo que da en Oregón. Muchas gracias. Acá, buenos días. Un saludillo para el killer de Calistoga, que anda bien cruel. El agua no le sabe como a gloria. A Juan Duarte, dice que todas las mujeres lo aman. Saludos a la raza trabajadora de la compañía David Abreu. Saludos a Don Chema de Atacheo, de parte de su hijado Lalo. Saludos para Gustavo Herrera, el meritito Atacheo. De parte del Tepame, saludos para Poncho Lua Omar de Honduras, con una canción, porfa, gracias.

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14: Exactamente, ya son 27 después de las 11 de la mañana, pues ya en las últimas. Ok, buenos días, aquí un saludillo para mí, ya que nadie me felicitó ayer. Me autofelicito, saludos para Rogelio García Cuña, saludos a mi hijo Bedoya el resucitado. Mi nombre Juan Carlos, bien dijo mi hijo Bedoya, por andar de chismoso viendo las casas, no hombre, me iban a meter unas pedradas. Ay no, y a la primera, pero no por eso, no por eso. Juan Carlos, un saludo para Víctor, el de la Ruta Amarilla, que trae el 3, que lo quiero mucho, es de una admiradora que trae, gracias. Y fuga.

de lo bueno poco. Así que el programa ya se acabó. Adiós. Sigan a todo lo que da con la programación de la Catedral de la Música. Nos escuchamos en la próxima para seguir a todo lo que da por la mañana.

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3: Son las 12. En punto.
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4: Esta es la hora del Ángelus. Elevemos nuestro espíritu y alabemos a la Madre de Dios.

0: Señor. Hoy te damos gracias porque nos permites admirar el regalo maravilloso que nos das en el canto del ave, en el volar de una nube, en las caricias del sol, en el aire que necesitamos para vivir. Permite que todos los corazones comprendan que necesitamos de ti. Un día me pregunté si verdaderamente tú eras el que permitía todas las adversidades. Entonces comprendí que si bien es cierto que nos regalaste la existencia, nos dabas la oportunidad de equivocar nuestro camino. Por ello, permite que nada nos aparte de ti. Danos fuerzas para sobreponernos a nuestras propias derrotas. Permite que seamos mejores hijos, mejores padres, mejores amigos, mejores hermanos, mejores hombres y mujeres dignos de ti. Permite que todos cantemos ese himno de alegría y amor para estar unidos en torno a ti. Permite todo eso, Señor.
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11: Está por concluir el proyecto de pavimentación de la calle Orión del fraccionamiento Cosmos. El director de Obras Públicas de Zamora explicó que el proyecto contempla la pavimentación con concreto hidráulico de 15 centímetros de espesor en un área estimada de 503 metros cuadrados, además de un beneficio adicional consistente en la colocación de la red de drenaje sanitario.
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11: El presidente municipal de Jacona dio el arranque a los trabajos de rehabilitación del acceso poniente de la localidad hacia Jiquilpan. El objetivo es dejar en estado óptimo la vía de comunicación en beneficio de miles de personas, automovilistas, camiones de transporte de pasajeros, de carga y demás que transitan por esta arteria.
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11: Se pondrá en marcha una campaña gratuita de vacunación antirrábica para perros y gatos del 22 al 30 de junio en Zamora. La directora de Ecología y Protección Animal informó que los días 22 y 23 de junio la atención se brindará en el Prep El Carmen, el 24 y 25 en el Prep El Porvenir, mientras que el 29 y 30 de junio las actividades se realizarán en la Unidad Deportiva El Chamizal, en un horario de 8:30 de la mañana a 2:30 de la tarde. Se dispondrá de aproximadamente 1.500 dosis en toda la jornada.
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11: La Secretaría de Agricultura y Desarrollo Rural de Michoacán inició la primera etapa de distribución de 6.400 bultos de semilla certificada de maíz híbrido. Este apoyo directo busca fortalecer la productividad agrícola durante este ciclo de siembra. A la fecha, el programa ha atendido las solicitudes de las regiones del Bajío, Huitzeo, Infiernillo, Tepalcatepec y Lerma Chapala. Próximamente se extenderá a la región de Tierra Caliente.
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11: El Servicio Meteorológico Nacional de México advirtió mediante un comunicado que existe un 63% de probabilidad de que el fenómeno climático El Niño alcance una intensidad muy fuerte a finales de este año, tras confirmar su establecimiento en el Océano Pacífico Ecuatorial. Indicó que se prevé que el fenómeno se siga fortaleciendo durante los próximos meses y alcance su máxima intensidad entre noviembre de 2026 y enero de 2027.
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2: Es la una, en punto.
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0: Hola gente, ¿qué tal? ¿Cómo están? Muy buena tarde, bienvenidos a este su programa Los Albañiles, programa Los Constructores. Buena tarde, muy buena tarde. ¿Qué tal? ¿Cómo amanecieron hoy lunes? Hoy San Lunes. Bueno, pues felicidades. ¿Cómo la pasaron todos los papás? ¿Cómo la pasamos el día de ayer? Dice, para todos los que venimos como con 20 espíritus. ¡Qué bárbaro!
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0: Digo, no, pues ayer bien a gusto, dice, pero hoy, con 20 espíritus. No, yo creo que más espíritus. El saludo para todos ustedes, a los que festejaron y a los que no, pues también, porque por ahí muchos comentarios, dice que ni siquiera se acordaron del papá, hombre, los hijos, ni nada, qué bárbaros. Dice, nada más cuando ocupan vienen. No. Digo, pero eso es, el ser humano, como que no apreciamos las cosas, ¿verdad? No sabemos lo que tenemos o lo que queremos, o no sabemos lo que apreciamos hasta que lo vemos perdido. Así es.
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0: Buenas tardes, saludos para todos, apapachos, y vámonos con más. Hoy San Lunes, para todos los que se quedaron a hacer San Lunes, que amanecieron con otro espíritu, y bueno, pues se quedaron a arrullar la Barbie y se quedaron a las labores domésticas. ¡Órale! ¡Mándilo!

0: El vato tiene todo el año para celebrar. ¿A poco no? El Día de las Madres, ¿quién terminó bien pedo? El papá. En Navidad, ¿quién termina borracho? El papá. En Año Nuevo, el papá. En el bautizo, el papá. O sea, otra peda más.
1: ¿Y qué tiene? ¿Y qué tiene? ¿Y qué tiene?
2: Estamos
1: ¿Y
2: en
1: qué,
2: cuarentena.
1: ¿Y qué tiene?
2: No, que vete a la...
1: Ahí me gusta hacer así.
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5: Bien, aquí continuando contigo, la 1:09, ya la 1:09. 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

0: 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Cordialmente invitados.
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0: Muy buena tarde para todos, la 1:13 p.m, 13:13 p.m. No revuelvas el premio, mejor escúchame en la hora de los albañiles, en tu programa favorito, y gánate una revolvedora para la obra, una revolvedora de concreto. 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Vámonos con más. Viene ahora para ustedes la Garra Felina Tigres del Norte, Testigo Silencioso. La 1:14 p.m, 1:14.

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3: Hola, soy Darian Sandoval y estas son Curiosidades Mundialistas. ¿Te imaginas no volver nunca más a tu país tras un mal papel en una Copa del Mundo? Pues esa fue la decisión que tomó Filippo Pascucci, entrenador de Argentina en Italia 1934, luego de que la albiceleste quedara eliminada en los octavos de final ante Suecia. Fue un viaje largo en el buque Neptunia, e incluso el equipo solo pudo entrenar una vez después de zarpar de Argentina, cuando hicieron una parada en el puerto brasileño de Santos. A sabiendas de lo duro que sería regresar a Argentina con las críticas y el repudio de la afición del pueblo, Filippo Pascucci decidió quedarse a vivir en Italia como un auténtico exiliado de guerra.
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8: Muy bien, aquí continuando contigo, llevándote más música, haciéndote la invitación para que participes, te lleves una revolvedora en este programa, la hora de los albañiles. 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Like al post de La Catedral de la Música. Invitados, vámonos con más saludos el día de hoy en este programa. Y también, bueno, pues quiero hacerte la invitación para que participes. 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Ven a Grupo Radio Zamora, deja tu pronóstico del marcador del partido. 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Si varias personas aciertan el resultado, entrarán a una tómbola para definir al ganador. Participa, apoya a la selección mexicana y gana. Ahí quedando. Bueno, pues vámonos con más. La invitación para todos ustedes. Traigan su pronóstico aquí a Grupo Radio Zamora. Si aciertan, bueno, pues ahí entran a la tómbola. Hola, buena tarde, Raúl. Dice, mándame un saludito por acá para el compatino del Meritito. Huahuantenango, Guatemala. Ándele allá para el amigo de Guatemala, por ahí en la Unión Americana. Dice que también para el patrón Salvador Morales de Chaparaco. Por acá andamos chambeando en Danville, California. Su saludo con todo gusto para ustedes. Y me voy con más música, más saludos en este tu programa, el programa más escuchado de la radio. Voy a mandar un saludo para el amigo Miguel. A Miguel, dice por aquí, el amigo Miguel de la Ruta Café por allí en Santa María, California. Dice, ¿qué tal, Raúl? Saludos para ti. Dice, si puedes, por ahí con una cancioncita, porfa. Saludos, Miguelón. Dice, soy uno de los papás que ni siquiera se acordaron de mí ayer. Qué bárbaros. Bueno, pues vámonos con más. Y por ahí el Macario Leiva. Vámonos, Macario Leiva.
9: ¿Qué tal, Raúl Valdés? Muy buenas tardes. Aquí nomás saludando al Macario. A mandar un saludillo aquí para el Arqui. Tutoriales para el ingeniero Richard Tutorial. Todo lo quiere solucionar con puro tutorial. Ah, chavalillo, pues. Y pues también nomás para seguir los que hicieron San Lunes, pues. Para los dos chalanes que no vinieron. Ya les van a dar hilo, pues. Es que se va uno y llegan 100, pues. Raúl Valdés. ¿Cómo le hacemos ahí? Ay, por favor, dile que se pongan las pilas, porque si siguen así, en todas los van a chispar. Ahí estamos. Pues, Raúl Valdés, ponme una rolita, pues, ahí, por favor. Una de los originales de San Juan, si se puede. Ahí estamos, Raúl Valdés.
8: Ándale, pues, sale Macario Leiva. Hola, ¿qué tal? Buena tarde. Dice, por acá un saludo. ¿Ya te agüitatis? Dijo, no, hombre, ¿ya te agüitatis? Para nada. Ándale, pues, dice, por acá el saludo para el Chino, al Mani, al Arque Adrián y también para el Capiro, dice el Capiro, que pensaba que su camioneta tenía alas. Y... órale, hay que pases una buena tarde, un buen inicio de semana para todos ustedes. Se agradece sus saludos, con todo gusto, gracias. Otro saludo más el día de hoy en este programa para todos y cada uno de ustedes. La invitación es para que participen y se lleven una podadora viniendo aquí a Grupo Radio Zamora. Traigan su resultado, más o menos, si creen que la selección de México gane o la selección de Chequia. Así que traigan su pronóstico aquí a Grupo Radio Zamora y... el ganador se llevará una super podadora.

0: Bien, ahí quedando a cargo de Invasores de Nuevo León. Esto ha sido Vete Paloma a cargo de Invasores de Nuevo León. El saludo para ustedes, muy buena tarde, llevándote el programa más escuchado de la radio y el programa de más fuerza, en concreto, programa Los Albañiles. 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Te puedes llevar una super revolvedora. 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Programa Los Albañiles, programa Los Constructores.
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0: Continuando contigo, muy buena tarde. ¿Qué pasa, mi amigo mecánico? ¿Cómo anda, mi amigo mecánico? Saludos. Y bueno, pues aquí viene para cantarle Don Miguel.

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11: Continuando contigo, muy buena tarde. Vámonos con más música. Voy con más saludos el día de hoy en este programa. El saludo con todo gusto a Juan, también para Chuy Casillas, a Rigo, a Pizzi y también para Cruz. Ahí está su saludo con todo gusto. Muchas gracias por comunicarse. Y bueno, por acá reportándose el Guti de Atecucario. Ándale, pues, Guti. A ver, Guti. Pídala cantando, Guti, porque cantando no se traba nada.
12: ¡Segur! Buenas tardes, también Guti reportándose, quítate con Chacán. Quiero mandar saludos para Ricardo, para Cheques, para Javier, para Javier, para el Güero y para todos los aquí de Tecario. Y cómo estás para la revoladora de Segur, ¿verdad? Estoy de la revoladora de Segur. Gracias, Segur. Buenas tardes. ¿Colección? Para Andero, por las noches de día, trabajador. Me pones. Ánimo.
11: Gracias. El parrandero, Guti, el parrandero. Ok. Bueno, voy con un saludo más, dice por acá. Bonito inicio de semana. Saludos, dice por acá, para todos los que trabajan en Gasolinera El Espíritu, a todas las trabajadoras y trabajadores de Gasolinera El Espíritu. Escuchando el programa Los Albañiles, programa Los Constructores. Vámonos, pues, con música.

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7: Bien, y ahora para ustedes, voz y arreglos de Benjamín Causor, México lindo y querido. Benjamín Causor, con ustedes.

0: bien ahí quedando la voz y arreglos de Benjamín Causor con México lindo y querido, aquí en este programa, el programa de los albañiles, programa de los constructores. 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
0: Muy bien, estás en sintonía de la Catedral de la Música desde Zamora, Michoacán, México, para todos ustedes, agradeciendo su preferencia, agradeciendo su compañía. Bueno, pues también les agradezco sus comentarios, todos sus comentarios para con su servidor aquí en la Catedral de la Música, en la página de Facebook. Así que pues, es primera vez que yo salgo en redes sociales porque pues no, como que no. No me simpatiza, dice por acá la rola. Bueno, pero aquí estamos con ustedes en Catedral de la Música 91.7 de tu FM. 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Bueno, vamos a la línea telefónica, Catedral de la Música, buena tarde.
5: Buenas tardes, Raúl.
0: Buena tarde.
5: Aquí saludándote.
0: Ok, su llamada está al aire, mi amigo, su saludo para quién.
5: Muchas gracias, es para mi esposa Julia Jiménez.
0: Ok.
5: Y para Luis Antonio Andrade, de parte de Luis Andrade.
0: Ándele, pues.
5: Con hermoso cariño, con Vicente Fernández.
0: Ok.
5: Muchas gracias, Raúl. Que tengas muy buena tarde.
0: Igualmente, excelente inicio de semana. Vámonos con más saludos para todos ustedes. Hola, ¿qué tal? Por favor, este saludito para Alcopetes, al compa Agustín, también para Ludi o Luigi o Ludi, Ludi Estrada, dice por acá andan con todo en Seattle, Washington, allá chambeándole. Su saludo con todo gusto, dice saludos por acá para todos los trabajadores, la cuadrilla de que andan trabajando en donde en para, dice por aquí, especial para Lucía, a la María, dice que también para Ricarda, a Carla, a Juliana y para Ángela, ahí el saludo con todo gusto. Gracias por comunicarse. Hoy con un saludo más, con todo gusto, dice por acá para todos los que te escuchamos acá en Delhi, Modesto. En Delhi, en Modesto, en Sacramento, dice, a ver si nos puedes mandar un saludito con muchísimo gusto. Dice, por acá de parte del Doc, y otro saludo allá para, dice, por allá para los que te escuchan en Los Sucuares, municipio de Tangamandapio, y en especial, dice que para mi padre, el amigo Beto Oregel. Bueno, ahí de parte de su muchacho, don Beto, saludotes allá desde la Unión Americana. Este saludo más, dice, ¿qué tal, Raúl? Muy buena tarde. Por favor, mándame este saludito por acá para al maestro Escato, también para el Arque Arnold y Ángel, también para el zurdo, de parte del Pisto. Sale Pisto, listo. Órale, buena tarde. Aquí reportándose el compa Marcos, con un saludo para el compa Monchis, también para el papá. Dice, andamos por acá en Huarachanillo. Ahí está su saludo para la gente que me sintoniza en Huarachanillo con Carlos Cortés. Su saludo con todo gusto. Dice, ya con las primeras frías en la barriga, un regaderazo interno. Bueno, voy a enviar un saludo más al amigo Marcos Parra allá en la Unión Americana. No sé si me sintoniza en San Diego o en Escondido, allá al amigo Marcos Parra. ¿Qué tal, mi amigo? ¿Cómo anda? Saludotes allá en Escondido o en San Diego, no sé, por allá me escucha. A diario, dice, a diario escucho tu programa. Dice, hola, ¿qué tal? Dice por acá el maestro ruso que anda como con 20 espíritus porque se festejó ayer a lo grande. Y súbale, súbale hoy. Dice, hoy no trabajaron las pintoras, pero pues no son papás, dice, no son papás. No, no, pero tienen a su papá, se quedaron a festejar al papá y andan como con 20 espíritus las pintoras el día de hoy. Me voy con otro saludo más el día de hoy. Gracias por comunicarse. Y este saludito, dice, Raúl, ¿qué tal? Gusto saludarte. También dice, para acá, para todos los papás. Unos saludotes para todos los padres que se la pasaron muy bien, dice, y para los que no, pues también. Dice que no se agüiten porque sus hijos no se acordaron de ellos o no los felicitaron o no los festejaron. Deja que los festejen o que no los hayan festejado. Siquiera que se hayan acordado de su papá, de su padre, ¿verdad? Con un saludo, dice, por acá para toda mi cuadrilla de trabajadores. Dice, a pesar de venir algunos con otro espíritu o con muchos espíritus, están al pie de la guerra chambeando y con la grabadorcilla encendida ahí escuchando. Saludos, síganla pasando bien y vámonos pues con más música. Esto va para allá a cargo de Barón de Apodaca.

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2: Son las 2 con un minuto.
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13: Viene ahora para ustedes Los de Cuellar, Me Gustas Borracha, Los de Cuellar. 2 de la tarde con 9 minutos, 2-9.

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5: Muy buena tarde, 2 de la tarde con 13 minutos. 2 de la tarde, momento, gente. Ahorita cantas, ¿eh? Bueno, ahorita se la mando, mi amigo. Ahorita se la mando nada con este mensaje. Bueno, pues adivina el resultado y gana. 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Ándele, pues. Vámonos con más música y bueno, pues para que participen también en la el premio de la revolvedora para el próximo mes de julio. 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La entrega será el próximo 30 de julio de esta super revolvedora de concreto para ustedes en el programa de los albañiles, programa Los Constructores. En concreto, más música. Ahí le va mi amigo, su rola.

Hola, mi amigo, ¿qué tal? ¿Cómo están? Dice, hola, reportándose el compa Checón. Hola, buenas tardes, Raúl. Hoy escuchando en Turlock, California. Saludos, el compa Checón allá en Turlock. Dice, muy buena tarde. Y por acá, bueno, decía yo, el saludo con todo gusto, me quedé fuera del aire tantito. El saludo para, dice, para el amigo, el gallo de la fruta, por acá en la esquina de Coppel, el 5 de mayo, Colón, que pase a mi amigo gallo, ¿cómo anda? Un saludo ahí para clientes y amigos del amigo gallo, ahí en 5 de mayo y Colón, en Coppel. Saludotes, mi amigo, sígala pasando muy bien. Felicidades por el día de ayer, Día del Padre. Hola, muy buena tarde. Mándame un saludo por acá para todos los trabajadores de la cuadrilla que andamos trabajando con Jorge Delgado en el Valle de Napa y también para la cuadrilla de los maltratados. Saludotes ahí de parte de Fercho Hernández. Bueno, pues está tu saludo. Este otro saludo más, decíamos el compa Checón en Turlock, trabajando Checón ahí para todos los amigos. Checón, saludotes, pásatela bien. Me voy con este saludo más, dice por acá para Tindo, dice, anda pintando en Jacona. ¿Pinta qué? ¿Qué pinta? ¿Pinta casas o pinta cuadros? ¿Pinta puertas? ¿Qué pinta? Bueno, pues él pinta. Dice, por ahí dice, saludos para Javier de la Madera y saludos también para todos ustedes, bendiciones, feliz día de ayer y buen inicio de semana. Ánimo. Ajá, que dice, van a ganar México 3 y México 3 y Chequia 1. Bueno, pues eso, ese resultado lo deben de traer aquí a la Catedral de la Música, aquí al Grupo Radio Zamora 5 de mayo, aquí a media cuadra de la Glorieta. Deben traerlo personalmente, el resultado es así como tu tipo como rifa, pues debes traer tu papelito, tu resultado, porque entrará ahí a una tómbola de premio, ¿sale? Porque, pues sí, sí lo recibiremos por aquí, por el Facebook, pero por el WhatsApp, pero tiene que ser en persona traerlo, ¿sale? Ánimo, pues, ahí dice este mi amigo, dice por acá, buena tarde, Raúl, quisiera mandar este saludito, dice por acá para Tindo, el saludo, bueno, pues ya mencioné, ¿no? Ahí dice, para ustedes. Vamos pues con más música y ahora sí, vámonos con la rolita.

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18: Continuando contigo, muy buenas tardes. Vamos con más, 2 de la tarde, 23 minutos, ya las 2:23. Dice, bueno, pues por aquí el saludo con todo gusto. Dice, Raúl, nada más para felicitarte por el día de ayer. Feliz Día del Padre. Espero que te la hayas pasado muy bien. Bueno, pues sí, me la pasé muy bien en compañía de mi familia. Dice, pues para el resto de los papás del mundo mundial, como dijo el maestro Camero. Dice, felicitaciones, manda felicitaciones. Y también para mandarle un saludito a Eduardo Piñones, trabajando en la Perla Tapatía, allá en la ciudad de Guadalajara. Saluditos, bendiciones y bonito inicio de semana. El saludo de parte de Sara Orozco. Ándele pues, Sarita Orozco ahí reportándose. Queda el saludo. Y me voy con un saludo más, dice por acá, para Pepe Leiva, también para el Ganso, al Giovanni, también para al Huevo, al Ingeniero, a Manny, a ¿quién? Ah, Manny Grajeda. Con un saludo más. Una cancioncita por ahí, te encargamos de la tropa chicana. Bueno, pues aguanten tantito, porque hay muchas peticiones. Voy a llevar un saludo más aquí al amigo Power Junior. ¿Qué pasa, Power? A Pepe Leiva, también para el Bigotes. Voy a enviar otro saludo más al amigo Pinole. ¿Qué tal, Pinolillo? Al maestro El Negro y para los chalanes. A mi compa Chava, el de Camécuaro. La familia Rodríguez Bañales. Bueno, vámonos pues con música, Power. Va para allá.

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9: 2 de la tarde con 30 minutos, 2 de la tarde 30 minutos, Catedral de la Música 91.7 FM desde Zamora, Michoacán, México para ustedes. 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Saludos y me voy con más música. El saludo con todo gusto, dice por acá, para a Pepe Leiva, también para el Ganso, al Giovanni, al Huevo, dice también para el ingeniero Manny Grajeda, le enviamos un saludo con todo gusto. Gracias, vamos para allá con más música.
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9: A cargo de la Tropa Chicana, un adiós por teléfono. Al amigo Pablo Gaona, Pablo Junior, para toda la familia Gaona. ¿Qué tal, mi amigo don Pablo? Saludotes. Al amigo el papelero, ¿qué pasa, papelero? ¿Cómo anda? A su esposa Mari, nos escuchan en Ario.

Como ven, ahí quedando un adiós por teléfono a cargo de la Tropa Chicana, aquí en el programa más cuchareado de la radio, el programa de los constructores, programa Los Albañiles. Bueno, voy con un saludo más acá para los del transporte público, Zamora, Tangamandapo, Chavinda. ¿Qué pasa, Minais? ¿Cómo anda? Al amigo Minais, a Panchito, al Charro, ahí los amigos de la Unidad 42 también, a José Miguel, a Juanito, a José. Bueno, pues para el Mochito, también para Javier, Unidad 47, a mi compa Mike, a Toño y bueno, pues ahí a Minais, ¿verdad? Minais también para Andrés. Vamos con música, Minais.

Muy bien, ahí quedando el pávido návido, versión norteña. Me voy con un saludo más por acá para la familia Ceja Núñez, a don Memo Ceja, también para su esposa Carmelita, para toda la familia Ceja Núñez. Vamos con música, La Garrafelina, Tigres del Norte, Apenas Te Fuiste Ayer.

0: señor profesor, buenas tardes. ¿Me puede poner una canción?
1: No.
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4: Bueno, pues rápidamente me voy con más música. ¿Qué pasa, Maestro Ruso? Por ahí en Guaracha, la gente de Villamar, del Cerrito Colorado, de las Arquillas. ¡Ánimo! Vámonos con más música. Bueno, un saludo más para la gente de Tangamandapio, trabajadores de Andamios Star Metal, fábrica de andamios. Mira, mi amigo, para la construcción, ingeniero, arquitecto, ocupan andamios, maestrero, ocupan andamios, maestro. Mire, allí con Star Metal en Tangamandapio, ahí por carretera nacional, carretera Zamora-Jiquilpan. Ahí, mire, donde está un andamio arriba y ahí está el maestro en el andamio, ¿eh? Chéquelo.

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13: Muy buenas tardes, señor Raúl, aquí reportando. Feliz inicio de semana, señor. Y pues feliz Día del Padre para toda la raza que escucha su bonito programa, para todos los papás de aquí de Zamora y la región. También especialmente para ustedes, señor. Un saludo aquí para Cheo y mi ahijado Zanca y para toda la banda Los Godines. Ahí estamos, señor. Bendiciones.
14: Un saludo desde acá, desde San Julián, Jalisco. Que aquí estamos en el Tobado Topollillo, todo lo que da. El chaleco, todo lo que da, no para de jajaja y tururú. La canción Lloviendo Bajo la Lluvia, por favor, muchas gracias, buen día.
15: Bueno, la gente allá de San Julián, Jalisco, reportándose, vámonos con más música. Ahora, el saludo con todo gusto para todos y cada uno de ustedes, y bueno, pues para todos los que se festejaron ayer, todos los papás que nos festejamos, y todos los que amanecieron con otro espíritu, pues saludos, y unos chambeándole, otros no, otros se quedaron a las labores domésticas, otros se quedaron a arrullar al bebé, ¿verdad, Chocolatito? Arrullar al bebé se quedaron. ¡Órale, qué bárbaros! Digo, bueno, pues todo se vale en esta vida. Arrullar al bebé. Bueno, saludos. Y arrullar la Barbie también, ¿verdad? Bueno, pues ahí está su saludo para todos y cada uno de ustedes. Gracias por comunicarse.

¿Te vas a dormir, chocolatito? ¿Te vas a dormir, chocolatito? No, no, no. No, no se quiere dormir el chocolatito. Un arrullo. A ver, que te arrulle tu papi, chocolatito. Sí, que te arrulle tu papi, ándale. Oh, qué caray.

0: la gente de Jamay, Jalisco, la gente de Degollado y Tonalá, ya me sintonizan, gracias.
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0: Ahí va la rola, chambeando bajo la lluvia, a cargo de Bronco.

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3: Son las 3. Con 4 minutos.
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2: Primero Dios, hasta mañana. Cuídense mucho, sean felices, intensamente felices. Excelente tarde. Me parece que va a ser tarde lluviosa. Abríguense, cuídense mucho y buen apetito para todos. Un bonito inicio de semana. Hoy en este lunes 22 de junio, el mes de papá. Bueno, pues saludos, buena tarde, hasta mañana, Dios mediante. Y que Dios les bendiga. Chocolatito, desearles, hay que desearles al auditorio un hermoso día. Chocolatito, el día de hoy, un hermoso día, Chocolatito. Ándale por ahí, ponte en el micrófono 2, Chocolatito. Micrófono 2, no, ese es el 3, el 2. El 2. Sale, Chocolatito. Excelente día para todos.
5: Que tengas un hermoso día.
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2: Hola, soy Darian Sandoval y estas son curiosidades mundialistas. Johan Cruyff fue uno de los futbolistas más grandes en la historia, pero a pesar de ello no pudo coronarse campeón del mundo y un secuestro le quitó la chance de cambiar el rumbo de la historia para su país. En 1977, Cruyff jugaba para el Barcelona, ciudad en donde sufrió un intento de secuestro en su casa con su familia. Un año después, de manera sorpresiva, declinó su convocatoria para el Mundial en Argentina 78, donde los neerlandeses quedaron como subcampeones. Fue hasta 2008 que el mismo Cruyff reveló que la razón de su ausencia voluntaria de aquella edición fue el miedo por la seguridad de su familia. ¿Te imaginas qué hubiera pasado en esa final ante el albiceleste con Johan Cruyff en la cancha?
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4: El próximo domingo 28 de junio, en punto de la 1 de la tarde, será ofrecido un menú hecho a base de berries como fresa y frambuesa por el zamorano y participante de MasterChef, Ricardo Hernández. En rueda de prensa, el secretario del Ayuntamiento de Zamora aseguró que el evento se realizará en la plaza principal. La intención es proyectar la gastronomía local y buscar convivencia con ciudadanos.
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4: El presidente municipal de Tangancícuaro inauguró la obra de pavimentación con concreto hidráulico y ampliación de la calle Agustín de Iturbide. La obra, ejecutada con una inversión de 1.258.000 pesos, permitirá mejorar las condiciones de tránsito y proteger tanto a conductores como a peatones.
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4: La Arquidiócesis Primada de México consideró necesario y oportuno el debate abierto por la Presidenta de México sobre el papel de la inteligencia artificial IA en la educación infantil, pero pidió que la discusión no se limite a criterios tecnológicos o económicos y que se incluya a todos los sectores sociales. Sostuvo que el centro de la conversación debe ser qué tipo de persona se quiere formar y qué sociedad se desea construir con esta tecnología.
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4: El gobernador de Michoacán calificó como una decisión arbitraria, desproporcionada y centralista la determinación del INE de remover a 5 consejeros del Instituto Electoral de Michoacán. Advirtió que dicha resolución coloca en una situación de vulnerabilidad institucional el inicio del proceso electoral de 2026-2027 y compromete la atención de los procesos de autogobierno de comunidades indígenas en la entidad.
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4: La Barra Mexicana Colegio de Abogados AC aplaudió que la Suprema Corte de Justicia de la Nación aborde la eutanasia como derecho de las personas. Destacó que la muerte digna es de trascendencia constitucional y abre un espacio deliberativo sobre un tema de la mayor relevancia respecto al alcance de los derechos humanos de las personas que enfrentan enfermedades o padecimientos irreversibles.
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1: Son las 4 en punto.
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1: Son las 5 con 4 minutos.
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4: El próximo domingo 28 de junio, en punto de la 1 de la tarde, será ofrecido un menú hecho a base de berries como fresa y frambuesa por el zamorano y participante de MasterChef, Ricardo Hernández. En rueda de prensa, el secretario del Ayuntamiento de Zamora aseguró que el evento se realizará en la plaza principal. La intención es proyectar la gastronomía local y buscar convivencia con ciudadanos.
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4: El presidente municipal de Tangancícuaro inauguró la obra de pavimentación con concreto hidráulico y ampliación de la calle Agustín de Iturbide. La obra, ejecutada con una inversión de 1,258,000 pesos, permitirá mejorar las condiciones de tránsito y proteger tanto a conductores como a peatones.
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4: La Arquidiócesis Primada de México consideró necesario y oportuno el debate abierto por la Presidenta de México sobre el papel de la inteligencia artificial IA en la educación infantil, pero pidió que la discusión no se limite a criterios tecnológicos o económicos y que se incluya a todos los sectores sociales. Sostuvo que el centro de la conversación debe ser qué tipo de persona se quiere formar y qué sociedad se desea construir con esta tecnología.
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4: El gobernador de Michoacán calificó como una decisión arbitraria, desproporcionada y centralista la determinación del INE de remover a 5 consejeros del Instituto Electoral de Michoacán. Advirtió que dicha resolución coloca en una situación de vulnerabilidad institucional el inicio del proceso electoral de 2026-2027 y compromete la atención de los procesos de autogobierno de comunidades indígenas en la entidad.
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4: La Barra Mexicana Colegio de Abogados AC aplaudió que la Suprema Corte de Justicia de la Nación aborde la eutanasia como derecho de las personas. Destacó que la muerte digna es de trascendencia constitucional y abre un espacio deliberativo sobre un tema de la mayor relevancia respecto al alcance de los derechos humanos de las personas que enfrentan enfermedades o padecimientos irreversibles.
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2: Hola, soy Darian Sandoval y estas son Curiosidades Mundialistas. ¿Te imaginas no volver nunca más a tu país tras un mal papel en una Copa del Mundo? Pues esa fue la decisión que tomó Filippo Pascucci, entrenador de Argentina en Italia 1934, luego de que la albiceleste quedara eliminada en los octavos de final ante Suecia. Fue un viaje largo en el buque Neptunia, e incluso el equipo solo pudo entrenar una vez después de zarpar de Argentina, cuando hicieron una parada en el puerto brasileño de Santos. A sabiendas de lo duro que sería regresar a Argentina con las críticas y el repudio de la afición del pueblo, Filippo Pascucci decidió quedarse a vivir en Italia como un auténtico exiliado de guerra.
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1: Son las 6 en punto.
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